Buenas noches, camaradas melómanos. Bienvenidos un miércoles más al programa más especial de Radio Mai en el 102.8 de la FM, el único que os ofrece en vivo y también

En riguroso enlatado a través de nuestro iVoox y Archive, las más crueles batallas musicales entre discos de la música popular de los siglos XX y XXI. Esto es Versus y hoy, como es habitual, tenemos...

La semana anterior enfrentamos a dos damas inolvidables del jazz de los años 50 y 60, Nina Simone y su I Put a Spell on You del año 1965 y Dinah Washington y su What a Difference a Day Made del año 1959. ¿Y qué álbum ha resultado vencedor? Pues vuestros votos en nuestra encuesta de Twitter, @versusradiomai, ha sido muy elocuente. Con un 69% ha sido I Put a Spell on You de Nina Simone el disco ganador. Yo personalmente no habría sido capaz de elegir entre uno y otro, pero vuestra voluntad ha hablado. Ave Nina Simone.

Ya sabéis que en Versus nos gusta la variedad, así que este lluvioso 11 de abril vamos a tener una contienda muy distinta de la anterior. De los años 50-60 damos un salto en el tiempo hasta mediados de los 80 y del más elegante y ubérrimo jazz nos movemos hasta el movimiento gótico europeo, no el artístico, el musical. Nuestros protagonistas van a ser la banda británica The Cult y los aragoneses Héroes del Silencio. Los discos a enfrentar serán los segundos de sus correspondientes carreras, el Love del año 1985 de The Cult y Entre dos tierras del año 1990 de Héroes del Silencio. Pero antes, para no perder la costumbre, comenzaremos con una banda que introduce muy bien los sonidos que trabajaron los adversarios de esta semana, The Mission. Esto es Deliverance.

Deliverance, incluido en el tercer álbum de The Mission del año 1990, Carved in Sand. Fue un disco confeccionado con la ayuda de sus fans, que seleccionaron gran parte de las canciones que aparecieron en él. The Mission, una banda británica importante dentro del rock gótico de finales de los 80, aunque actualmente no sean especialmente recordados, y que tenía además un fandom muy fiel y abundante, y que además influyeron poderosamente a bandas del momento, tanto musical como estéticamente. Y el ejemplo más claro lo tenemos pues en una de las formaciones guerreras de hoy, Héroes del Silencio, que por cierto también se dejó embeber por el influjo de The Cult. Y por eso la batalla de hoy tiene un matiz que la hace muy interesante. ¿Es mejor el discípulo que el maestro? ¿Lograron Héroes del Silencio superar a The Cult en sus segundos discos? Esa es la disyuntiva, en parte, que debéis dilucidar a través de nuestra encuesta. En nuestro Twitter, @versusradiomai, podréis votar durante una semana qué álbum, si el Love de The Cult del año 1985 o el Senderos de Traición de Héroes del Silencio del año 1990, consideráis superior. Y esta guerra que se atisba épica y tremebunda comienza así.

Así se abría el segundo álbum de la banda aragonesa Héroes del Silencio, Senderos de Traición. Esto era Entre Dos Tierras, con un vídeo además impactante que en la actualidad sería, digamos que difícil de realizar. Una pelea que puede escenificar perfectamente la batalla de hoy en Versus, sin tregua. ¿Y con qué abrieron The Cult su segundo álbum, El Love? Pues de esta manera...

Nirvana, composición que abría el Love de The Cult del año 1985, un álbum que muchos han considerado de transición entre unos inicios enraizados en el post-punk y la música gótica y el hard rock contundente y crudo de su siguiente disco, el Electric, del año 1987. Pero este Love tiene su propio valor y su propia personalidad y se erige como uno de los más redondos de su discografía, explorando sonoridades que beben de los clásicos Led Zeppelin y la psicodelia californiana, así como de la iconografía nativa norteamericana, que se convertiría además en una de las señas de identidad de The Cult. ¿Y los aragoneses, héroes del silencio, qué? Pues Enrique Bunbury y compañía retan a los británicos de esta manera.

Malas intenciones de Héroes del Silencio, tema perteneciente a sus Senderos de Traición del año 1990 y que supuso un viraje claro por el rock más duro en su carrera. El anterior disco, El Mar no cesa, tendía más hacia el pop con sonidos más ligeros y su primer EP, El Héroe de Leyenda, incluso se acercaba a New Order o Depeche Mode incluso. Senderos de Traición fue una apuesta por el rock and roll, como también cantaría su paisano Mauricio Aznar y sus Incombustibles Más Birras. Y continuamos nuestra batalla de hoy en Versus. Proseguimos con los adversarios de los aragoneses, los ingleses The Cult, desde su espléndido Love del año 1985. Este es el tema que da nombre al álbum, Amor.

0: Love de The Cult, composición que dio nombre al disco que hoy estamos enfrentando al Senderos de Traición del año 1990 de Héroes del Silencio. ¿Qué disco consideras que es superior? Pues acude a nuestro Twitter, @versusradiomai, y vota en la encuesta que encontrarás fijada en nuestro perfil a tu álbum ganador. En Versus dejamos la decisión en tus expertas manos. Demuéstranos tu sabiduría musical.
1: 1, 2.

recuerdo que sintonizáis Radio Mai en el 102.8 de la FM y que estáis escuchando Versus todos los miércoles de 8 a 9 de la noche, brindándoos los mejores combates musicales de la galaxia. Unas horitas más tarde en nuestros canales de iVoox y Archive. Esta semana estamos enfrentando dos álbumes míticos del goth rock europeo, aunque también ambos signifiquen un paso adelante dentro de ese género. El Love del año 1985 de los ingleses The Cult y el Senderos de Traición de los aragoneses Héroes del Silencio. ¿Cuál crees que debe vencer? Pues acude a nuestro Twitter @versusradiomai y vota en la encuesta que encontrarás fijada en nuestro perfil durante una semana. Elige con cuidado y tino, pues se trata de dos álbumes importantes dentro del rock gótico europeo que cambiaron muchas cosas. De ellos hemos escuchado ahora mismo Encadenados, con Nombre de Guerra, de Héroes del Silencio, y Big Neon Glitter, de The Cult. Y mientras la guerra continúa.

Decadencia, tema incluido en el Senderos de Traición del año 1990 de la banda aragonesa Héroes del Silencio, una composición que hace gala de esas letras crípticas y de significado ambiguo de las que tanto abusa Enrique Bunbury. Hay pocas poesías suyas que tengan un sentido claro en Senderos de Traición. Quizá Con nombre de guerra sea la más explícita sobre la temática que trabaja, la prostitución. Y Ian Astbury, por otro lado, es mucho menos pretencioso en lo que se refiere a sus elaboradas metáforas. Al inglés le gusta escribir sobre sexo, sexo y sexo. Y así nos lo demostró en uno de los temas más exitosos de The Cult, un pedazo de clásico llamado Rain.

Rain, un tema legendario del rock de los 80 y que se inspira también en una danza de la lluvia de la tribu norteamericana Hopi. Es una de las favoritas de los fans, aunque a Ian Astbury por lo visto no le gusta especialmente. Una gran canción, no obstante. Son capaces, héroes del silencio, de crear clásicos del rock como The Cult. Pues escuchemos y valoremos. Esto es Hechizo.

Hechizo de Héroes del Silencio, composición incluida en sus Senderos de Traición del año 1990 y que hoy estamos confrontando al Love del año 1985 de Dick Holt. Ambos segundos discos en sus respectivas carreras y que abrían los horizontes musicales de ambas formaciones a nuevos sonidos. Este Senderos de Traición fue producido además por Phil Manzanera, nada más y nada menos, el que fue miembro de la mítica banda Roxy Music y mezclado en Londres y Zurich. Héroes del Silencio buscaban refinar su sonido para abrirse al mercado internacional y este Senderos de Traición fue el que les abrió las puertas tanto en América como en Europa, donde se hicieron grandes en Alemania, en Italia y Suiza, con importantes ventas además. ¿Estuvo su rival Love de The Cult a la altura de popularidad? Pues la verdad es que sí.

Revolution de los Cult, composición incluida en su magnífico Love del año 1985. Fue publicado como tercer single del disco y tiene una fuerte impronta hippie, tanto en su melodía como letras. El olor a patchouli es muy evidente. Y casi podríamos decir que se pudo considerar una canción que se revolvía contra la política de la primera ministra Margaret Thatcher. Y vamos ya a cerrar el repaso al Entre dos tierras, Dios del silencio, con el tema más representativo y que más éxito alcanzó del álbum. Esto es Maldito Duende.

Maldito Duende de Héroes del Silencio, una composición que en realidad data del año 1987 junto a otras antiguas que también se incluirían en el Senderos de Traición como El Cuadro 2 o Entre Dos Tierras. Alcanzó el número uno en las listas de éxitos en España y en Aragón. Ya os podéis imaginar que el éxito de la formación se vivió con bastante más intensidad. Casi te podían apedrear por la calle si dejabas caer que Héroes del Silencio no te gustaban. Lo recuerdo muy bien. ¿Y con qué vamos a cerrar el Love del año 1985 de los Cult? Pues con una de las composiciones más legendarias de la formación británica, en mi opinión, una canción perfecta y que como Maldito Duende fue un auténtico bombazo. Allá va.

She Sells Sanctuary de The Cult, una composición clásica del rock de los 80 y que todo el mundo debería pinchar una vez a la semana en su casa. Cuenta Billy Duffy, el guitarrista de los Cult, que ese icónico riff de la canción fue inspirado por la pestosa grandilocuencia y extravagancia de la que solía presumir Jimmy Page de los Led Zeppelin cuando se ponía a tocar la guitarra con un arco de violín. Duffy intentó hacer algo similar en el estudio haciendo el tonto, pero con todos los pedales de la guitarra encendidos y el resultado casual, ahí lo tenéis. Es un sonido místico, etéreo y que se ha convertido en leyenda. Y bueno, Versus finaliza hoy de esta maravillosa guisa y os invita a que votéis a vuestro disco ganador en nuestra encuesta de Twitter, @versusradiomai. La semana que viene os esperaré de nuevo aquí en Radio Mai, en el 102.8 de la FM, o en nuestros canales de Archive e iVoox con una nueva batalla musical. Adiós.

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En Versus podrás votar a través de nuestro Twitter @versusradiomai a tu vencedor. No lo dejes pasar, los miércoles de 8 a 9 en el 102.8 de la FM de tu dial y en nuestro canal de iVoox.

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2: Hola, muy buenas tardes y bienvenidos, como siempre os digo, un viernes más a este vuestro programa. Por fin es viernes. Buenas tardes, Luara.
3: Buenas tardes.
2: ¿Cómo estás?
3: Bien.
2: Yo te veo muy bien, ¿eh?
4: Hola, yo soy Gabri, el guitarra.
5: Yo soy Juanfran, el bajista.
6: Y yo soy Dolores, la vocalista, y falta Fernando, que es el batería.
7: Hola, soy Jonathan y os quiero mandar un saludo desde Por fin es viernes en Radio Mai.
8: Hola, soy Rosae y quiero mandar un saludo para Radio Mai.
2: Empezamos con una novedad y con un nuevo lanzamiento, se podría decir. Ellos son RSK. El bosque se muere. A ver, cuéntanos qué es lo que tenemos para mañana.
9: Sí, pues mira, mañana tocan Dunedain, abrían para ellos los Evernight, que es un grupo de aquí de Zaragoza, de power metal y heavy metal clásico.
10: Se va nada más y nada menos que a Valdefierro, se lo lleva Patricia de Valdefierro, la primera ganadora.
2: Pues para Patricia de Valdefierro se va ese primer disco que sorteamos hoy de Los Espejos. De sol a sol, como el que hace hoy en la capital aragonesa. Si no fuera por el viento, si no fuera por el aire, pues aún podríamos llevar sombrero. Pero ahora mismo para llevarlo tendríamos que llevar las cejas hacia arriba. ¿Para qué? Para hacer rosca en la frente. Que paséis un buen fin de semana. Y con esto y un bizcocho, hasta el viernes a las 5 de la tarde.
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Muy buenos días, estamos un sábado más con todos vosotros en el programa El Misterio. Hoy vamos a tener una novedad porque, como sabéis, siempre en esta primera parte del programa solemos poner a Luisito Comunica o a su pareja Ari. Pues hoy vamos a tener Viajando con Vero, una chica también que hace... nos enseña cosas de viajes, de sitios a donde va, a sitios de playa, de montaña, a distintos sitios. Y ella es venezolana y os pondremos a partir de ahora a Luisito Comunica, a su pareja Ari o Viajando con Vero, cada sábado a uno. Y hoy os vamos a poner Viajando con Vero desde Hawái. Pero antes os vamos a dejar con un poquito de música y aquí comenzamos con El Misterio.

Ya os dejamos con Rocío Masó, con Si Tiene Que Ser, Será. Y después de Semana Santa estaremos con ella con una entrevista con su nueva canción.

Ya estamos con Melodía del Corazón, con esas cosas que os encantan. Y hoy estamos con Paseando con Vero, desde Hawái.

0: Y aquí comenzamos ya con Paseando con Vero desde Hawái.
1: Al archipiélago del eterno verano, un lugar cargado de una magia explor. He llegado al archipiélago del eterno verano, un lugar cargado de una magia especial, con muchas islas tropicales, palmeras, playas de agua color turquesa, bosques, cascadas, montañas y muchos paisajes alucinantes. Mis futuros viajeros, ¡aloha! Les doy la bienvenida a Hawái. Mis futuros viajeros, ¿Cómo están? Bienvenidos una vez más a mi canal. Si de casualidad no me conoces y es tu primera vez por acá, me presento. Yo soy Verónica Weffer, hago videos de viajes y en ese momento me encuentro en Hawái, un increíble archipiélago que sin duda se ha convertido en uno de los rincones más alucinantes, soñados y paradisíacos de todo el planeta. Les juro que después de ver tantas series, videos, películas en este lugar, soñaba demasiado con venir y comprobar si realmente la vida es tan mágica como se ve en la televisión. Así que yo estoy lista desde la zona hotelera. ¡Comenzamos!

Les confieso que estoy intentando que el jet lag no se me note y es que tomé un vuelo de 7 horas aproximadamente desde Japón y salí el martes a las 8 de la noche. Después de 7 horas de vuelo llegué a Hawái el martes a las 7 de la mañana. Es como vivir el día martes dos veces. Mi cerebro está como temblando, no entiende qué está pasando, pero no quise perder tiempo, así que dejé las maletas en el hotel. Me puse mis accesorios bastante coloridos para ya de una vez tener esta vibra hawaiana que se comienza a sentir. Así que espero me acompañes en todo este recorrido que sé que te va a encantar.

0: archipiélago muy extenso de nada más y nada menos que 132 islas, de las cuales solamente 8 se pueden visitar. Yo aterricé en Honolulu, específicamente en Oahu. De verdad que desde que llegas ya tú sientes como la vibrita, yo tengo como la musiquita en mi mente, como que y todo es muy muy colorido. De hecho, las personas que llegan aquí todas están vestidas como muy floreados, todas las tiendas que ves están así. Los mismos autobuses que por allá están todos como de florecita. Hasta en el aeropuerto, las personas que te reciben están bastante floreadas. Yo me estoy hospedando en la zona hotelera. Esta es la zona más turística, donde están obviamente todos los hoteles, los grandes edificios, centros comerciales y también la playa más famosa, o al menos la más visitada de acá de Oahu.
1: Estoy buscando 5.
0: Les presento Waikiki, la playa más famosa y visitada de acá de Hawái. Yo supongo que por la cercanía con la zona hotelera, que tengas o no tengas carro, te puedes venir caminando y en menos de 5 minutos estás disfrutando de la playa, sol, arena y toda la vibra hawaiana. Y un dato muy curioso que me sorprendió bastante es que esto algún día fue un pantano. Y hace aproximadamente 100 años comenzaron a importar la arena desde California y hoy por hoy se convirtió en esta playa tan turística. Leí en varios blogs de internet que no era la playa más bonita de Hawái, sin embargo, como te comenté, es una de las más...
2: Ella es Viajando con Vero.
0: Súper paradisíaca, pero el agua se ve bastante clarita, con algo de olas, eso sí, pero la gente se ve que está disfrutando, relajada y llevando sol.

acercamos un poquito más al agua y sí que se ve cristalina, turquesa. Lo que veo es, y que me sorprende, es que apenas caminas un poquito y ahí mismo ya está hondo. Vean la gente que ya el agua las tapa. Y otra cosa, es que uno automáticamente cuando piensa en Hawái, piensa en surf, en surfistas, en olas, y esta playa no es la excepción. De hecho, mientras que estás acá en la orilla, ves pasar tanto chicas, chicos, niños con tablas de surf, pero están bien, bien atrás. Yo supongo que las olas más grandes son bien, bien atrás, porque es allá justamente donde se ven todos surfeando esa gran ola. Y acá en la orilla solamente la gente bañándose, pasándola bien y viendo también, disfrutando del show de todos los surfistas.

disfrutarlo, pero rica, temperatura bastante rica. Yo creí que Hawái el agua iba a ser fría, pero no, está bastante tropical. Yo estaba Marisa Bello porque a este momento todavía no he hecho fotos y siento que con solamente entrar ya voy a terminar totalmente revolcada, mojada. Pero bueno, en Hawái vale la pena. ¡Ay! Fíjense que acabo de entrar y ya está hondísimo. Algo que me gusta mucho de esta playa es que, como ven, es así toda linda. Y en la parte de atrás están todas las palmeras, edificios. Ay, no, mi hijero, suscríbanse. Yo me voy a amarrar bien mi cabello y a guardar la cámara para bañarme bien, porque acá mismo en la orilla las olas están bien intensas.

se encuentra esta gran estatua de Duque Paoa. Él es un hawaiano de pura sangre que se ha convertido en símbolo de Hawái y muchos lo consideran el padre del surf. Él fue un ganador olímpico, fue considerado el nadador más rápido del mundo y muchas personas llegan acá, le colocan como especie de ofrenda este collar floreado y hasta le hacen como así, dándole gracias. Es decir, muchas personas lo admiran muchísimo y me imagino que más aún los deportistas del sur. Miren, justamente acaban llegando muchos turistas y antes de entrar a la playa como tal, hacen esa especie de ofrenda, se toman una linda foto que quede tan bonita así como esta.

cosas que puedes disfrutar acá en Honolulu son de sus múltiples miradores. Y es que mientras que vas de un punto a otro, puedes ir haciendo paradas y observar toda la isla desde las alturas. Yo me acabo de parar en este que se llama Makapu y justamente desde acá se ve su playa que tiene el mismo nombre y es increíble el color tan clarito, tan turquesa. Hoy el día está espectacular, totalmente soleado y después de hacer unas cuantas foticos me voy hasta la próxima playa.

paisaje tan alucinante. Esto es lo que yo tenía en mente cuando pensaba en Hawái. Les presento Lanikai, para mí la playa más bella de Honolulu. Sobre todo por esas montañas que se ven allá al fondo que hacen el paisaje mucho más paradisiaco. Esta playa es mucho más tranquilita, la arena más finita. Como les digo, es todo un paraíso rodeado de palmeras, el agua turquesa y no veo tantas olas, es bastante tranquilo. Si tu plan es venir, relajarte lejos de las multitudes, escuchar el sonido de las olas, esta playa es para ti. Lanikai es bellísima, miren qué lindo. Este es el estilo de playa que a mí me gusta, así tranquilita, sin olas, que uno se puede meter relajado y no como allá cantando, ¡ay, la ola, la gente atrás, se me moja el micrófono, la cámara! No, aquí está bastante relajado, de hecho la gente está así como muy tranquila. Como ven acá no hay surfistas porque obviamente no hay olas, pero sí veo que alquilan kayak, paddle, por si quieres de repente estar un ratito en el sol y después un ratito navegando, pues también tienes esa opción. Aunque la mayoría de las personas, ¿verdad?, están casi leyendo un libro, tranquilito, aquí no hay música. Ni siquiera veo que si restaurantes o bares, no. Tú tienes que traerte tu propio toldito, tu propia sombrilla para que puedas quedarte acá el resto del día, porque si no veo como instalaciones de que puedas venir a comer, no. Solamente a relajarte, a bañarte. El agua calientita, de verdad que eso me sorprende mucho. No sé por qué en mi mente tenía la idea de que Hawái el agua iba a ser muy fría y no. De verdad que estaba muy, muy rico. Ustedes, ¿cuántos puntos le dan?

que te encanta el surf o de hecho eres surfista, las playas que te voy a recomendar son las playas del oeste de Oahu. Ahí hay playas con olas de hasta 9 metros, 15 metros, olas grandísimas y que realmente son playas famosas por todos los surfistas que hay y por las olas tan grandes, ahí se realizan campeonatos y todo eso. Hacia el lado del este son playas un poco más relajadas para venir en familia y disfrutar. Sin embargo, acabo de llegar a esta playa que se llama Sandy Beach y es una playa bonita, hermosa, con mucha arena, pero que también es para practicar surf. Y de hecho veo a varios surfistas en este lugar, así que vamos a verlos más de cerca.

0: mucho. Y es que de aquel lado están los surfistas y de este lado están las personas bañándose, pero que de alguna manera tratan de surfear la ola solamente nadando, es decir, sin ninguna tabla, sin ningún body, nada. Solamente en lo que se forma la gran ola, ellos están ahí y vienen nadando a toda velocidad. Algunos los revuelca, obviamente, y otros salen victoriosos de esa ola.
1: Bueno, vamos a hacer una pequeña pausa y os vamos a dejar con Barón Rojo, Tierra de Nadie. Luego continuaremos con Viajando con Vero, que estas playas podríamos decir que son como si fueran las de Cancún, igual de limpias, aguas cristalinas, por lo que nos está presentando Vero. Y ahora os dejamos con Barón Rojo, Tierra de Nadie.

0: Bueno, vamos a continuar ya con viajando con Vero, que seguro que os está encantando este vídeo de Hawái. Viajando con Vero.
1: Caminé un poquito más para acá para ver de frente dónde están reunidos los surfistas. Hay como 20 o quizás más de 20 esperando esa gran ola, que son bastantes, como pueden ver. Y aquí yo siento que esto es un show, un espectáculo para las personas que no surfeamos pero que nos gusta el deporte. Solamente verlo surfear, no sé si desde ahí lo pueden ver cómo viene a toda velocidad en esa gran ola. Miren, ya casi llega hasta la orilla. ¡Adiós, adiós! ¡Qué bien! Yo he hecho algo de surf, pero obviamente aquí me da nervios porque las olas son muy, muy grandes. Yo he tomado apenas unas clasecitas y me he parado, pero no en olas tan fuertes como esta. Yo siento que estoy es para profesional. Bueno, quizás esto intermedio, porque las olas no son tan grandes como las que pueden encontrar del lado del oeste. Créeme que si vienes vas a estar muchísimo rato haciendo fotos, videos y disfrutando de este deporte tan extremo, sobre todo con los deportistas que están acá, que yo siento que el sueño de cualquier surfista es venir a Hawái. Y de hecho, en cualquier parte siempre hacían mucho esta seña, y resulta que estando acá en Hawái me enteré que esta seña es de acá, de Hawái. De hecho, tú te vas a tomar cualquier foto con cualquier persona que es Hawái y todos hacen y es como, qué cool, buena vibra, no sé, pero de aquí es donde vienen. ¿Has visto algún surfista haciendo como siempre esta seña? Bueno, es de acá, de Hawái. Si te soy sincera, yo no iba a venir a esta playa como tal, no estaba dentro de mi itinerario, sino que iba a ir a una que queda relativamente cerca, que se llama Hanauma Bay, y es una playa famosa para hacer snorkel. Tan famosa que resulta que yo vi que cerraban a las 4 de la tarde, pero ya a las 2 de la tarde no dejan entrar a nadie. Y fui antes de las 2 de la tarde y ya estaba sold out. Y es que debe ser tan bonito que en esa playa cobran entrada $25 por persona. Y yo fui como eso de las 2:30 y ya no había entrada. Pero si tú tienes la posibilidad de ir, anda, porque vi fotos y videos y hay como una barrera de corales, un fondo coral, que creo que sí vale muchísimo la pena pagar esos $25.

0: después de tanto andar de un lugar a otro, ya me quiero sentar y disfrutar del sazón hawaiano. Obviamente, como esto es una isla, se come muchísimo pescado, frutos del mar. Yo no sé si me provocan unos camaroncitos exactamente. Me he venido a Pauhana, un restaurante que vi que tenía buena reputación en internet, y cuando llego son como varios food trucks, pero que tienen sus mesitas, un buen ambiente. La vista es linda porque está hacia la marina. Voy a ver qué tal está el menú, los precios, y ver qué podemos degustar. You and me stuck on the ocean now, nothing but waves in this building in. I wanna dry up but you just keep on going, don't you? Miren, ¿ves? Esto es lo que les digo, que hay como diferentes food trucks o contenedores que son los restaurantes. Unos venden dulcitos, helados, otro ya comida más fuerte. Ahorita les voy a mostrar el menú, pero viéndolo así en grande, hay precios de $13. Tienen muchos platos de comida local. Yo elegí unos camaroncitos y ya los estoy esperando. Bueno, pedí estos camarones con ensalada, maíz, arroz. Como les digo, había muchísima variedad, pero esto fue lo que me provocó. Este plato costó $19, que para hacer en Hawái, tener una linda vista y hasta música en vivo, de verdad, no me pareció caro. Espero esté muy rico. Vamos a probar un poquito. Tiene una salsa de ajo arriba y está muy buena. Buen provecho.
1: ¿Cómo se dirá en hawaiano?
0: No sé, déjamelo aquí abajo si sabes. Aloha. Buenos días, mis viajeros. Ya amaneciendo bien tempranito por acá. Anoche la pasé genial, después llegué al hotel, descansé. Y hoy puse mi alarma a las 6 de la mañana para comenzar a subir uno de los senderos más pintorescos y con mejores vistas de Oahu. Y es que ayer, cuando estaba en la playa que consideré la más bonita de la zona, que se llama Lanikai, vi que había un mirador donde podía subir, pero como el sol estaba tan fuerte, decidí mejor subir hoy tempranito. Son apenas las 6 de la mañana y estoy a punto de subir. Creo que la caminata será fuerte según lo que vi en internet. Esto se llama Lanikai Pilbux, creo que se pronuncia así. Así que a comenzar bien tempranito con mucha emoción y energía.

0: Wow, esta subida está más empinada de lo que yo me imaginé. Y es que siempre que leo algún blog y dicen, no, la caminata es fuerte, yo como, seguramente no es fuerte y solamente están exagerando. Pero a lo que subí hasta ahora, que son apenas 10 minuticos, sí está bastante, bastante empinada y todo es de arenita. Entonces tienes que ir con cuidado, pero estoy justo en el primer mirador, espero me escuchen porque hay mucho viento y ya acá la vista es espectacular, solo que estamos...
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0: Increíble, ayer donde estaba, que estaban las dos montañitas así, con las palmeras, todo el paisaje de acá arriba se ve mucho más lindo. Son las 6:40 de la mañana, mis viajeros. Esto lo hago porque me encanta, así que den like a este video, suscríbanse. Que hay que llegar hasta allá arriba, no sé si ven aquí, ya casi se quedan allá. Todavía falta una buena parte. Otra de las razones por la cual no subí ayer es porque yo venía con sandalitas y pensé que seguramente necesitaría zapatos deportivos y efectivamente es súper necesario que si deciden subir este mirador traigan zapatos deportivos porque, como les comenté, la caminata es bastante empinada. Además no son escalones como tal, sino piedra, arenita. Entonces tienen que tener cuidado de no resbalarse, por eso la ropa más adecuada, más fresca posible. Y obviamente traigan agua para hidratarse.

difícil tener su recompensa y después de subir unos 25 minutos aproximadamente, he llegado al punto más alto donde la vista es 360 grados por toda esta parte de la playita donde estuvimos ayer, hacia allá parte de la montaña, algo que también caracteriza muchísimo a Hawái es su vegetación, todas sus montañas, todo lo verdecito que es. Hacia este lado se ven unos lagos, unas casitas, de verdad que está increíble, vale muchísimo la pena. Les decía que la subida era empinada, sin embargo tú puedes ir a tu ritmo subiendo poco a poco. De hecho vi a personas bastante adultas de 65, 70 años subiendo a su ritmo. También vi personas que venían con niños de 2 años, 3 añitos. Y la idea es ir a tu ritmo poco a poco, disfrutando y pasándola bien. Pero sí les digo que vale muchísimo la pena porque la vista es increíble. No tienes que pagar absolutamente nada para llegar hasta acá. Solamente tienes que parar temprano si no quieres que el sol sea muy fuerte.

Ya cumplí con mi cardio del día, aproximadamente una hora me tomó subir y bajar, pero sí que valió la pena. Y ahora me vine a Kailua Beach, esta playa preciosa que están viendo. Queda tan solo 5 minutos en carro una vez que bajas del mirador. Ayer yo pasé por acá, pero no me detuve y dije, mañana voy, porque cuando tú vas pasando del carro se ven unos médanos espectaculares, que es donde estoy ahorita. Una arena blanquita, súper finita, finita, que es especie como de una subidita, un médano, y provocas ir dando vuelta y vuelta hasta llegar allá al agüita, que se ve súper turquesa, cristalina. Todavía es temprano, apenas son las 8 de la mañana, y la arena se siente todavía así frita, rica, como para quedarse aquí. De hecho, me voy a acercar un poco hacia este lado y ahí está una carpita. Yo no sé si pasaron la noche ahí o simplemente llegaron temprano y están descansando, están durmiendo, pero esto se ve riquísimo. Aquí va a pasar gran parte del día. Hoy me voy a relajar, lo voy a tomar suave, voy a disfrutar de esta playita que realmente se ve mágica.

lo que me gusta de llegar así tempranito a la playa es primero que el sol no es un sol que quema, es un sol que está para hacer las fotos. A esta hora la iluminación es mucho más bonita. Y segundo, que no es tan lleno así, con muchísimas personas, no. Hay poquitica gente, tranquilo, relajado. Y definitivamente lo que más me ha gustado de esta playa en comparación con las otras es lo blanquita de la arena, lo suavecito, esos médanos que tiene ahí. Y atrás unos pinos con palmeras. Nunca había visto pinos y palmeras juntas, pues aquí los ves. Es maravilloso todo el paisaje. Ahora quiero que me digas tú, ¿qué te ha parecido hasta este momento del video las playas y los lugares que te he mostrado de acá?

esta hora el agua sí está fría. Ayer le dije muchas veces que el agua calientita, pero creo que eso es después de las 11 de la mañana, porque ahorita, que es temprano, está helado, mis viajeros. Denle like a este video, es la manera que tienen de apoyarme si les gusta cada una de mis videos, de mis aventuras. Solamente dan like, se suscriben, comenten cualquier cosita, así sea un corazoncito. Y eso me va a ayudar muchísimo a que esta comunidad de viajeros siga creciendo y creciendo. Uf, en serio, está muy fría. Voy a esperar aquí un ratito a ver si termino de aclimatarme. Porque mi idea era como, voy a pasar todo el día dentro del agua hoy, me voy a relajar. Ya que ayer estuve corriendo de un lugar a otro, literal. Y no es que no disfruto, sí disfruto, pero estuve como siempre, ahora aquí, ahora allá, video, foto. Hoy no, hoy quiero dedicarlo a mí, a disfrutar en esta playa que se ve muy rica, aunque esté fría. Espero poco a poco ese sol vaya subiendo, se vaya calentando y al mismo tiempo el agüita se vaya poniendo más tibia.

aquí mismo en el agua, justamente allá se ve una de las montañas protagonistas de la Nikkei, las playas que le dije que es mi favorita de aquí de Honolulu, porque están muy muy cerquita. De hecho, un carro son como 3-4 minutos. Y hablando de carro, les recomiendo que cuando vengan alquilen un carro que van desde $30 a $35 aproximadamente, porque se les va a hacer mucho más fácil ir de un lugar a otro, van a ahorrar tiempo, van a poder andar por su cuenta. He escuchado que el transporte público es bastante bueno, sin embargo tienes que estar pendiente de los horarios, adaptarte al horario según las rutas que ellos manejen. Así que por el precio, entre $35 y $40 diarios, creo que vale muchísimo la pena alquilar un carro.

0: siendo muy largo, así que espero que veas la próxima parte porque esto no termina aquí. Bueno, este video sí, pero no esta aventura por Hawái. Además de playas, en el siguiente video vas a ver algunos templos muy característicos, unos jardines hermosos, montañas, miradores, cascadas. Así que espero no te lo pierdas porque esto se va a poner muy bueno. Y además vamos a visitar otras de las islas de Hawái. Gracias por acompañarme en cada aventura, mi viajero. Gracias por apoyarme con cada like, con cada comentario, cada vez que compartes, cada vez que le dices a tu amigo, ¿ya viste Viajando con Vero? Publico un nuevo video. Gracias, mis viajeros. Los quiero y las llevo.
1: Pues la semana que viene os pondremos la segunda parte de Viajando con Vero. Y ahora vamos a continuar con algo que os encanta. Esos DJs. No hagas el indio, haz el Cherokee. Empezamos ya con esos DJs.

Bueno, y para comenzar, vamos a estar con una de las DJs que últimamente no está en el panorama musical, podríamos decir, por problemas médicos que tiene. Ella es B. Jones, que esperemos que se recupere pronto. Y os vamos a dejar con un set de ella, de esta DJ española. Ahí va.

Ahora vamos a hacer una pequeña paradita de bejones y os vamos a dejar a Charlo. Os vamos a dejar a Charlo. Ahí va. DJ Charlo.

Bueno, y ahora vamos a terminar esta parte con una continuación de Bejones, esa DJ española. Seguimos con ella.

Sistel.

Y ahora para ir mirando esta parte, os dejamos con Deudas de Lucas y España Cañí, que seguro que os va a encantar, segurísimo. Ahí va.

Y ahora estamos con Lara. Lara. Baile la profe.

Y empezamos con Michael Bolton. Estamos con Michael Bolton. Que esperemos que os encante Michael Bolton.

Y ahora os dejamos con algo que os va a encantar segurísimo. Ahí va. Esto es música italiana de los años 80.

Italia, disco 84-89. Italia, disco desde 1984 a 1989.

Italo Disco de 1984 a 1989.

Bueno, ya los vamos a dejar con Hombres G.

Bueno, ya va a ir casi ya terminando el podcast con estas grandes canciones de los años 80.

Bueno, ya nos despedimos hasta el próximo sábado con el misterio. Hoy no hay Senderos del Rock, pero tenéis buena música que podéis estar escuchando mientras. Nos despedimos hasta el próximo sábado con el misterio.

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1: Programa 168, y hoy por fin, después de mucho tiempo y de sincronizar agendas, puedo tener a alguien que me han hablado muy bien desde el sector del periodismo y que quiero conocer particularmente y conozcáis un poquito más, como es Jorge Goto del Periódico de Aragón. Muy buenas tardes, muy buenas noches, muy buenos días, dependiendo de cuando veáis el podcast. Gracias, Jorge, por tu tiempo y por estar en este micrófono.
2: Muy buenas, gracias a ti.
1: Lo primero, para que te conozca la gente y para que te ponga un poquito, para que te ponga una clave un poquito más personal, ¿qué te hizo estudiar periodismo y que ejerzas esa profesión, algo tan complicado hoy en día?
2: Realmente soy honesto contigo, yo no estudié periodismo.
1: Nada.
2: O sea, que esto, no lo escondo, hay mucha gente que lo sabe, de hecho yo en las redes sociales sí que lo digo. Yo soy periodista desde que nací, pero no tengo el título de periodismo. Cuando Ajá. yo tenía que decidir una carrera, era periodismo, porque es lo que yo siempre soñé con hacer y lo que me sentía desde que tenía 4 años y me quedaba en casa escuchando la radio, los partidos y haciendo mis quinielas. Pues no lo podía hacer porque no había en Zaragoza periodismo, tenía que irme afuera, tenía que estudiar varios años, mi familia no se lo podía permitir económicamente y me tuve que buscar un poco alguna carrera que pudiera ser de puente, que me pudiera permitir ejercer también como periodista. Hice filosofía y letras, hice filología, me saqué el título, me licencié, y en cuanto vine de Escocia, de Glasgow, que hice allí el Erasmus, el último año de carrera, empecé a echar currículums, pero empecé a echar currículums por todos los periódicos y radios que había aquí en Zaragoza y en todo Aragón. Nada de instituto, nada de colegio, nada de lo que era mi titulación, porque yo tenía claro lo que quería hacer, lo que era, lo que me corre por mis venas, el veneno que llevo. Y enseguida me cogieron el diario Equipo, nada más echar el currículum, y ahí empecé como becario, como colaborador. Y desde entonces pues fuimos creciendo, el jefe de Zaragoza, y de cuando cerró el diario Equipo, lamentablemente porque se le echa mucho de menos, pues el periódico Aragón me llamó y ahí recalé. Esa es la historia de mi vida, la historia de mi carrera, la historia de mi trayectoria profesional. Lo que no soy es filólogo, a pesar de que tener el título, lo que soy es periodista.
1: ¿Cómo es el día a día de un periodista deportivo? Porque es muy complicado el... Yo veo lo complicado que es hoy en día el intentar conseguir información, esa página en blanco que tienes que rellenar para el día siguiente. ¿Cómo es ese día a día? Porque imagino que es vertiginoso ver qué es lo que vas a tocar mañana, cómo contrastan las fuentes, cómo es tu día a día.
2: Pues mira, es deliciosamente duro y es duramente delicioso. Es lo que has mamado, lo que sientes, lo que vives, lo que crees que mejor se te va a hacer o quizá lo único que sabes hacer. Pero es complicado porque es como bien dices tú, hay que trabajar todos los días las fuentes, hay que enfrentarse todos los días a un folio en blanco, que es seguramente lo más duro que hay. Cada día tienes que idearte. Nosotros, por ejemplo, en el periódico Aragón hacemos un mínimo 3 páginas de Zaragoza todos los días, y sacar 3 páginas de Zaragoza todos los días, bueno ahora es muy complicado, no da para tanto, no hay que estrujarse mucho, hay que trabajar mucho, hay que fracasar mucho. Hay que tirar mucho de teléfono, hay que trabajarse mucho las fuentes, hay que volver a fracasar y volver a levantarte. Y hay que pensar seguramente en este oficio.

0: a mis malditos horarios, exactamente, que son los de seguramente todo el gremio. Pero bueno, entre todos lo vamos soportando, lo vamos gestionando y lo vamos llevando de la mejor forma posible. No voy a llorar para nada. Yo me considero un privilegiado, un afortunado, porque hago lo que siento, lo que me gusta, lo que he querido hacer toda mi vida y lo que me envenena también, en el buen sentido de la palabra, ¿no? Es lo que soy, lo que seré toda mi vida seguramente, y a esto me dedico y espero que siga todo bien por muchos años.
1: Por manual en el periódico de Aragón, ¿con cuántas fuentes tenéis que confirmar una noticia? Porque muchas veces lo que me está pasando, te cuento mi experiencia personal, muchas veces llega información muy interesada, muchas veces te llega información falsa, y muchas veces sabes que la información es muy buena, pero que no la puedes contrastar y no la puedes sacar, porque no la puedes contrastar. Yo, por ejemplo, antes de decir algo en estos micrófonos, mínimo intento que me vengan por dos fuentes muy diferentes. A nivel periódico no sé cómo, y me gustaría saber, como antes de tirarte a la piscina,
0: tirarse a la piscina es un término que nos achacan mucho, de en la época de fichaje, esto se inventa, no sé qué, jamás me inventaré, ni me he inventado, ni me, se me ocurría inventarme nada. Es que va contra mis principios, contra mis valores. No tiene sentido decir algo de un profesional de la comunicación que puede hacer algo así, o que se pueda plantear incluso algo así, ¿no? Lo que tampoco es decir que, vamos a ver, hay que contestarla con dos, con tres, con una, con cuatro fuentes, cada noticia diferente. Si una noticia te llega de la mejor forma, de la mejor fuente posible, no necesita ser contrastada. O sea, si él es el propio sujeto el que te la dice, oye, pues una lesión, o que se va a otro equipo a jugar, en el caso del fichaje, ya no hay que contrastarlo con nadie más. Si es el propio interesado el que te lo dice, que te llega de la primera mano. Sin embargo, si te viene de otra parte, de terceras personas, sí que es necesario por lo menos otro tipo de contraste, ¿no? Entonces, recurrir a otra fuente que te pueda contrastar y te pueda confirmar lo que te ha llegado por ese otro lado. Pero no hay un número determinado de fuentes a las que acudir, ¿no? Depende de la procedencia del mensaje, del receptor, del emisor, depende de muchos valores, que es la experiencia y el trabajo aquí es lo que te enseña a valorar y a calibrar qué tipo de fuente es, qué tipo de noticia, el riesgo que corres al publicarla sin contrastarlo, y es demasiado grande, sobre todo por lo que te decía antes, por el respeto a los lectores, ¿no? Respeto a la gente, a la audiencia. A ellos les debes un rigor mínimo, por lo menos, ¿no? Y cuando te llega alguna cosa, alguna noticia, depende de la fuente que te llegue, depende del sitio que te llegue, es necesario recurrir, ya sea a una más, pueden ser 4, 5 o 36, ¿no? Todas las que haga falta. Si no estás muy seguro, o temes que es un fake, o temes que te están engañando, te están poniendo una trampa. Son años, son experiencias, oficio, como todas las profesiones, ¿no? Y te va enseñando a calibrar un poco eso. Pero ya te digo que yo no delimitaría un número mínimo de fuentes a que.
1: Y antes de sacar una noticia, ¿calibras el poder sacarla o no dependiendo de la información que sea del Real Zaragoza? ¿O te lo piensas muy mucho? ¿O directamente independientemente de lo que te pueda pasar? Porque a todos nos ha pasado.
0: Hay una expresión que dicen que el periodista vale más por lo que se calla que por lo que publica, que por lo que cuenta. No creo que sea generalmente así, pero hay algo de razón en esa teoría, ¿no? Hay algo de cierto. Nosotros, yo, no, perdóname que no quiero hablar en primera persona plural porque no quiero ponerme en voz de nadie, ¿no? Yo hablo por mí. Estás haciendo algo que vas a, es un servicio público, ¿no? Estás trabajando de cara al exterior, estás trabajando de cara a la gente. Le debes un mínimo rigor, le debes respeto sobre todo. Y el respeto hacia los demás empieza con el respeto hacia ti mismo, ¿no? En ese sentido, hay que tener mucho cuidado y respetarte a ti para poder respetar a los demás. Cuanto más te respetes a ti, más llegarás hacia el resto. No sé si te contestaba a la pregunta o...
1: A mí sí, porque porque seguro que se te han quedado muchos artículos en el camino.
0: Muchísimos.
1: Que no sabes...
0: Que no has podido publicar.

0: porque no has podido acabar de contrastarlo, aun sabiendo o intuyendo, sabiendo que son verdad, no las has podido acabar de contrastar y corres riesgo. Y ese riesgo que corres cuando hay una mínima posibilidad de que lo que dices no sea del todo así, a veces no vale la pena correrlo, ¿no? Ya te digo, con respeto hacia ti, pero sobre todo con respeto hacia la gente.
1: No, y lo difícil, lo que tú estabas comentando antes, sobre todo en las redes sociales en este momento que tienes la inmediatez, porque vosotros estáis publicando las noticias de ayer, cuando sale en prensa. O sea, a diferencia de lo que sería el portal web, pero es que en el papel estás diciendo lo que
0: Ahora ya
1: pasó
0: no,
1: ayer. Ya por
0: en
1: eso, no,
0: papel
1: me
0: sí,
1: refiero
0: pero
1: a
0: en
1: eso,
0: la
1: me
0: web
1: refiero al
0: ahora
1: papel.
0: es todo inmediato, pero tienes toda razón, ¿eh? El tema de las redes sociales sí que ha cambiado mucho la forma de entender, de elaborar y de gestionar el periodismo. Ahora todo es inmediato, todo es inminente. O sea, ahora hay que ser el primero, ya, inmediato. Y eso es un riesgo y es un peligro porque resta credibilidad. La precipitación siempre es una mala consejera en este tipo de aspecto, ¿no? En el periodismo sobre todo. Y cuando hablamos de contrastar la necesidad de contrastar la información, de estar muy seguro, la inmediatez, la precipitación, son términos que son antagónicos en ese sentido. Y corres ese riesgo. Y hay que saber muy bien calibrar ese riesgo. Si no eres capaz de calibrarlo y poner por encima de toda la inmediatez ser el primero antes de que el rigor de la credibilidad, la estás liando y sobre todo te estás faltando a ti. Y si te faltas a ti, como te repito otra vez, estás faltando a los demás.
1: Bueno, eso está claro. Y desde luego te ha tocado vivir la época más dura del zaragocismo y tenerla que narrar a diario. También tiene que ser un esfuerzo brutal el ver cómo desde tu parcela, el intentar cambiar el clima del zaragocismo, porque es muy complicado en estos momentos el ver un halo de luz en todo lo que está pasando alrededor de Zaragoza, que con esta nueva propiedad, y nos centramos solo en esta, es que cada año ha sido peor que el anterior.
0: Sí, así es, no son buenos tiempos y es complicado. A todo el mundo le debería que vaya bien en Zaragoza. También a nosotros, evidentemente. Cuando van las cosas bien, la gente quiere consumir más, quiere leer más, quiere estar más pendiente, tiene más necesidad de información. Es normal, a todo el mundo le gusta y quiere que vayan bien las cosas. Y son tiempos duros, son tiempos muy duros, muy difíciles y que te... Mira, el otro día le decía a un amigo que solo hay una cosa peor que estar viendo un partido del Zaragoza y que el día de la Andorra, por ejemplo, que fue un desastre, ahí cuando el equipo tocó fondo, solo hay peor que sufrir eso, ¿no? Un zaragocista como yo, un zaragocista como nosotros, que te dedicas a esto y que encima luego solo tienes que contar a la gente, lo peor de todo es tener que contárselo luego. Y vale, además de sufrirlo, además de estar ahí con una impotencia y una sensación de frustración absoluta, luego se lo tienes que contar a gente que lo que no quiere por nada del mundo, lo último que pretende es volver a pasar por otro trago después de haber visto el partido, ¿no? No quiere que le cuentes lo malo que es el Zaragoza en ese sentido, porque ya lo has sufrido, acaba de sufrir. ¿Qué le vas a decir? Que le vas a repetir otra vez que es malo, que todo está mal, ya lo has visto. Lo que no quieres es volver a pasar por ese mal trago que bastante tiene, ¿no? Y el zaragocismo no es que lleve 14 años, así que decía el otro día David Navarro, es que lleva muchos más. Es que antes del descenso, antes del último año en primera, había muchos años, varios años más de penurias, de zozobra, de angustia, de agonía, de te salvas en la última, te salvas en la penúltima. Son casi 2 décadas o 2 décadas de sufrimiento, de calvario, de martirio, y es un horror, y es difícil llegar a la gente estando tan devastada, tan abrasada, porque el zaragocismo está harto de estar harto, y eso es lo peor que puede hacer, y eso al periodismo no te lo pone fácil, porque también te sitúa un poco bajo sospecha, ¿no? Porque siempre joder, la prensa tenéis que hacer más, tenéis vuestro grado de culpabilidad, si es que vosotros no. Siempre somos un poco el saco de los palos en el sentido, te culpan, no, la afición, la prensa, tienes que escuchar a profesionales del Zaragoza, ya sea de despachos o del vestuario, ah, la afición, la prensa, qué culpa tenemos de todo lo que está pasando. Entonces, te hacen sentirte a veces como si metieras goles, como si lo salvaras. Y seguramente corresponda más a un ejercicio de echar la culpa al otro, se lleva mucho aquí en este club desde hace mucho tiempo, señalar al otro en no hacer autocrítica, en no ejercer un poco de mea culpa, pero bueno, lo que hay lo asumes, intentas dar tus razones, pues, en estas oportunidades como la que me brindas tú ahora, explicarle un poco a la gente que no, que tú no eres responsable de nada, que yo me equivocaré como el que más, seguramente, y habré metido la pata 27 veces, pero no será por ni de mala fe ni por no currar, y como cualquiera de ellos en su trabajo, ¿no? Nosotros hacemos lo que podemos, pero goles de momento no marcan.
1: ¿Qué es lo más difícil para ti de informar del Real Zaragoza?
0: ¿Lo más difícil de informar del Zaragoza?
1: Sí.
0: A veces te diría que te lo ponen difícil, ¿no? A veces hay que saltar demasiados obstáculos y solventar y esquivar demasiados escollos, ¿no?
1: Incluso
0: no debería
1: hasta,
0: ser tan complicado.
1: ¿incluso a vosotros os lo ponen complicado? Porque ya
0: Sí,
1: no es,
0: cada vez
1: ya no,
0: más.
1: ya no es que yo no consiga absolutamente ninguna entrevista que no la quiero. O sea, porque no me va a ofrecer lo que yo quiero ofrecer como producto radiofónico, como producto de podcast con respecto al Real Zaragoza. Quiero dar una visión muy diferente desde otros aspectos muy relacionados con el Real Zaragoza. Un futbolista no le voy a sacar jugo. Va a ser muy complicado. Pero lo que me estabas diciendo ahora y a donde quiero incidir es que no es normal que hayan puesto tantas trampas y tantas puertas cerradas y tantas ventanas cerradas para informar al Real Zaragoza.
0: Sí, pero es algo muy común, no solo afecta a Zaragoza, afecta a todo el fútbol profesional. Se ha cerrado todo muchísimo, se han puesto muchos muros, muchas barreras, propiciadas, instigadas seguramente por los propios vestuarios, ¿no? Hace un par de décadas, por ejemplo, era muy normal, lo más normal del mundo, acompañar a un jugador al coche cuando acabara el entrenamiento, llevarlo a hacer una foto a la Plaza del Pilar, hablar con él tomando algo, comiendo, incluso ver todo el entrenamiento y estar presente en toda la sesión de entrenamiento, la hora y media que dura de rigor, tomar apuntes de lo que está pasando, quién está lesión, lo que ha ensayado el entrenador, lo que no ha ensayado. Ahora no, ahora tienes 10, 15 minutos como mucho al principio que no hacen nada, que simplemente una toma de contacto, ejercicios y tal, y ya te mandan para afuera. Pues así es complicado. Si el objetivo de esto de cualquier periodista es llegar a la gente y de la mejor forma posible, pues no te lo ponen fácil. Y ahora con el tema de las redes sociales, con el tema del neoperiodismo, pues todavía tienes más competencia y todavía tienes más difícil, ¿no?, de llegar a la gente. Antes, cuando solo estábamos los medios convencionales y tradicionales, pues te tenías que repartir entre menos, ¿no? Ahora somos más profesionales, somos más medios, somos más vías. Y el mensaje llega a más gente seguramente, pero a través de distintas plataformas, distintos recursos y distintos mensajes. Es lo que hay que adaptarse a todo, ¿no? El periodismo también tiene que evolucionar. No puede anclarse en el pasado, no puede seguir como siempre, y es necesario que así sea, ¿no? Hay muchos periodistas, muchos profesionales buenísimos que están surgiendo ahora, no solo de medios de comunicación, sino de otras vías alternativas, y la verdad es que a algunos da gusto escucharlos, ¿no? Siempre hay de todo, como el periodismo convencional, los más viejos como nosotros, pues algunos estarán más cansados, más agotados, más visto, otros no, pero es lo que hay, ¿no? Como en todas las instituciones y como todos los gremios.
1: ¿Cómo gestionas la pasión, la impaciencia, la presión de la noticia del día a día del zaragocismo? Porque tú eres muy activo en redes sociales y de hecho me encanta cómo manejas las redes, sobre todo tu perfil de Twitter, pero no tiene que ser nada fácil.
0: No, solo tengo Twitter, ¿eh? No quiero nada más. No sé si acabaré muriendo al palo y teniendo que poner Instagram y cosas de estas. Bueno, Facebook creo que también, sí, pero no lo uso, pero soy activo en Twitter. Y es que fíjate, y perdona que te corte, ¿sí? Creo que es una buena manera de interactuar con la gente. Yo cuando, ya te digo,
1: es una manera de tener el termómetro de lo que hay en ese momento.
0: Sí. Cuando yo era muy pequeño y escuchaba la radio todos los fines de semana y soñaba con dedicarme a esto, hubiera dado lo que fuera por poder comunicarme con periodistas, con gente que yo admiraba y con gente con la que quería ser de mayor como ellos, ¿no? Pero no podía, no había esos recursos y esos medios. Ahora sí que los hay. Y a mí me encanta debatir, incluso discutir, que creo que es muy sano con otros aficionados o con otros compañeros de medios, con los que haga falta, pero dentro de un respeto, dentro de un orden, ¿no? El insulto, la agresividad y cualquier otro término que no se corresponde, pues evidentemente no son de recibo y eso no lo soporto. Yo no había bloqueado a nadie hasta hace, no sé si un par de años o por ahí, porque vamos, me daba hasta cosa.
1: No, pero hay una herramienta.
0: Yo pienso que para lo que haga nadie.
1: No, hay
0: pero claro, en el momento que pasas la barrera del insulto y que tienes que soportar cosas que ya mi hija que tiene acceso a las redes, pues no, no quiero que vea o no me hace ninguna gracia, pues yo ya bloqueo. Y creo que es un ejercicio sano, porque no todo vale desde el anonimato.
1: Hay una herramienta que hace mucho más daño dentro de Twitter y además yo la utilizo, yo no bloqueo, yo silencio. Y es todavía mejor. Todavía es muchísimo mejor porque no ves que el otro no se rebota porque lo hayas bloqueado, porque luego muchas veces si lo has bloqueado es por algo, pero si lo silencias no te va a llegar nada, no te va a llegar absolutamente nada, a ti no te pone nervioso y el otro ni se entera. Muchísimo mejor todavía que bloquear.
0: Sí, no, seguramente. Lo bonito sería que no hubiera necesidad de eso, ¿no? Y que se
1: ya,
0: pudiera
1: pero...
0: Y yo pongo mi argumento, tú tienes otro punto de vista y ya está. Y tú tengas tus razones y yo las mías. Pues eso es sano. A mí me encanta eso.
1: Y
0: eso es lo
1: en
0: que
1: el...
0: quiero hacer.
1: Exacto. Y además en el fútbol, que es que no es 1+1=2. Porque tú lo verás de una manera, sí. Yo lo veré de otra. Y lo interesante en esto es el debatir y el llegar a puntos de entendimiento. Pero exacto, pero desde un debate, o sea, no. Sin estridencia, sin insultos, sin como hace mucha gente. ¿Algún comentario que te haya hecho pensar que te venga a la mente que te digas, madre mía, lo que tengo que estar aguantando en algún momento?
0: En cuanto a redes, en cuanto a periodismo.
1: A periodismo.
0: Sí, hombre, a ver, desde que se instauraron los comentarios en las noticias y la verdad es que no suelo leerlos mucho por
1: no merece la pena.
0: Por falta de tiempo y un poco porque no te aportan mucho. Hay algunos que puedo leer esporádicamente y que se agradecen, ¿no? Un buen trabajo. La entrevista que publicamos hoy con Lalo Arentegui, por ejemplo, con el director deportivo de Real Zaragoza. Hay gente que dice, oye, buena entrevista. Y eso se agradece mucho, porque te ha costado mucho tiempo, porque has invertido muy, lo has gestionado de la mejor forma posible y con todo el cariño del mundo has intentado seleccionar lo que más puede llamar la atención, lo que más puede consumir e interesar a la gente, y se agradece que, como cualquier trabajo, que te lo valoren y te lo agradezcan. Pero sí, lamentablemente, pues hay comentarios que tienes que soportar, insultos de payasos, basura, sinvergüenza y cosas de estas, simplemente porque o te has equivocado a la hora, yo suponen que te has equivocado a la hora de valorar una crónica o la aportación de un jugador o un fichaje, o porque simplemente has defendido una opinión totalmente distinta a la que tienen ellos. Sí, son comentarios que afectan cada vez menos, también te digo la verdad, porque hay que gestionar esto, sí. No todo el mundo aprende y sabe gestionarlo. Hay gente que le hace mucho daño, yo lo entiendo. Sí, totalmente. Si no tienes una salud mental robusta y o estás en un momento delicado, simplemente con eso te puede afectar, te puede tocar. Pero bueno, los que llevamos más años en esto, pues aprendes a gestionarlo de la forma posible, quedarte con lo bueno, con lo positivo, que es mucho más que lo negativo en cuanto a audiencia en redes y gente que te apoya, que te valora, que a la que le gusta estar ahí contigo, ¿no? Y con eso yo voy a donde haga falta. Por eso mi intención es seguir siendo activo en Twitter buscando eso precisamente, ¿no? Buscando la intercomunicación, buscando el debate incluso, la discusión si hace falta, más sana del mundo. Y que la gente pueda tener esa sensación y ese privilegio y ese orgullo de llegar a ti, que es lo que me hubiera gustado a mí cuando yo era pequeño y no pude hacer, ¿no? Es lo de siempre, lo que te digo, intentar actuar y que todos llevamos esto dentro, somos zaragocistas, yo desde que nací y hasta que muera, y no, vamos, eso de que el periodista no puede ser de ningún color, yo soy zaragocista y creo que todos los periodistas tenemos nuestros colores, o habrá muy pocos que no lo tengan. Dentro de la objetividad que tenemos y que estamos obligados a mantener a la hora de trabajar, tenemos nuestra subjetividad, nuestras emociones, nuestros colores y nuestros sentimientos. Blanqueazul desde que mi madre me trajo al mundo, y así será. Pero no por eso tengo que consentirlo todo y no por eso tengo que soportarlo todo. No. Y que, de hecho, es necesario, por salud mental, atajar ciertas cosas.
1: Sí, porque si no te puede derrumbar y cuando te das cuenta es demasiado tarde. Ya tienes demasiadas banderas rojas. ¿Qué opinión tienes de las ruedas de prensa? Porque yo creo que hay un antes y después. Desde que no estaba Víctor Fernández y ahora con David Navarro, las ruedas de prensa yo particularmente las considero una pérdida de tiempo, porque no es llenar un espacio que no me ofrece nada, pero claro, ahora te viene David Navarro. y te hace las ruedas de prensa que te han hecho, y es que te saca la última de 40 minutos, es ponerte en el bucle y te saca un montón de titulares que hace mucho que no llegaba. Luego entraremos a hablar, que me parece que personalmente David Navarro se está exponiendo demasiado y le puede pasar factura a un futuro, pero que de momento era lo que el equipo necesitaba para volver a reengancharse. Reconduzco todo esto. ¿Qué opinas de las ruedas de prensa?
0: Pues mira, como todo, hay ruedas de prensa y ruedas de prensa. Generalmente, la rueda de prensa es uno de los elementos más prescindibles que puede haber dentro de todo lo que gira el engranaje del periodismo, porque el mensaje siempre suele ser parecido, similar o la misma costumbre de siempre, el típico 11 contra 11, partido de no sé, no suele aportar mucho, pero. Como decías tú, hay ruedas de prensa que son todo un máster en periodismo, ¿no? Las de David, las de Víctor. Yo he salido en ruedas de prensa de Víctor Fernández, he salido con que se me caía la baba, sinceramente, porque
1: Flotando,
0: le
1: ¿no?
0: digo.
1: Como periodista.
0: Era una. Aparte que Víctor y David también saben manejar muy bien estos escenarios, ¿no? Son expertos, son maestros en este tipo de discursos, en transmitir, en el mensaje. Se preparan exhaustivamente lo que quieren decir y cómo lo quieren decir, y hacen bien, son profesionales, por supuesto. Pero creo que no es lo habitual. Lo habitual es el recurso de siempre, el mensaje corto, el no complicarme la vida, intentar salir de las posibles preguntas complicadas que me hagan de la mejor forma posible sin mojarme nada. Por eso cuando llegan ruedas de prensa como las de David, como las de Víctor, como la de alguno más, algún jugador, el tema de Hugo Pinilla el otro día con 19 años, la rueda de prensa que ofrecía ayer en el patio, no pude estar, que estaba entrevistando a Lalo, pero me pareció lo que está haciendo Hugo con 19 años en todos los sentidos, la gestión de la desaparición de su madre y cómo lo ha llevado, me parece extraordinario, brutal. Y en cuanto a la
1: Yo
0: rueda de
1: creo
0: prensa, te digo, de esa semana, me.
1: que no es consciente, yo creo, por la edad que tiene todavía de lo que le ha pasado, y no es consciente todavía de lo que
0: Yo
1: le
0: creo que
1: está
0: está en
1: pasando.
0: estado de shock todavía
1: Exacto,
0: y que es
1: que le
0: posible
1: costará.
0: que se le acumule y que le venga dentro de un tiempo, ¿no?
1: Eso es.
0: Pero ya saber hacerlo así como lo está haciendo, tiene un muy buen entorno, está muy bien rodeado, es un chico muy sano, muy zaragocista, muy, muy, muy zaragocista.
1: Es que
0: Y
1: me se me
0: quiero
1: hace.
0: pensar que eso le está ayudando, ¿no? A gestionar el momento más difícil que pueda tener uno en su vida. Y no es fácil, no tiene que ser fácil. No me quiero poner en su piel, no he estado nunca, espero tardar en estarlo, pero tiene que ser extremadamente duro y difícil gestionar de la mejor forma posible, si es que hay alguna, que creo que no hay ninguna buena forma de gestionar una situación así.
1: Y menos cuando viene de golpe. Ya que sacas el tema de Hugo Pinilla, particularmente no entiendo por qué ese jugador no estaba en el once titular después de dos partidos. Y soy muy ventajista porque sacar Hugo Pinilla en el entorno de Seyés o de Gavi hubiera sido una puñetera utopía, pero es que no es entendible que un jugador con semejantes prestaciones no contara con minutos.
0: Bueno, ni tú, ni yo, ni muchísima gente, ¿no? De hecho, volvemos a las redes sociales y en Twitter alguna vez me he desgañitado pidiendo a Hugo Pinilla, ¿no? En un equipo tan plano, en un equipo que solo jugaba al pie, faltaba dinamismo, faltaba imaginación, faltaba fantasía y sobre todo talento. Tener a Hugo Pinilla desaprovechado, que al tener que viajar con el primer equipo tampoco podía jugar la mayoría de veces con el filial, tener ahí un chaval tan bueno, con tanto talento parado, sin participar y sin poder jugar al fútbol, para mí era un crimen. Es una de las cosas que más le achaco a Rubén Seyés. Yo, Rubén Seyés,
1: Y
0: en
1: eso que.
0: Santander me pareció que era un muy buen entrenador, me pareció que gestionó el partido de manera brillante, pero se me cayó absolutamente después. Me equivoqué con él. Reconozco de las muchas veces que me equivoco. Me dio la impresión de que era mejor entrenador de lo que resultó ser, porque fracasó estrepitosamente en la gestión de una desgracia así, en la gestión de un equipo que se te cae, y reaccionó cargando contra la gente, reprochándole cosas a la afición, colocando a jugadores fuera de sitio. renunciando a patrimonio de jugadores como Bandar o Pau, que creo que podían haber aportado muchas más cosas, y sin embargo él no contó con ellos, los apartó. Una victoria de 12, es que son una situación insostenible absolutamente, y creo que se le aguantó demasiado. Creo que el Zaragoza seguramente estaría en mejor disposición ahora y con mayores esperanzas y opciones de salvación si se hubiera reaccionado antes en el tema del entrenador, pero como suele ser habitual en este club, se reaccionó tarde, se reaccionó mal, cuando ya no había más remedio, cuando se montó lo que se montó contra el Burgos en el Ibercaja Estadio, y fue de nuevo la afición la que llevó, obligó y propició otro cambio de escenario que era indispensable y era obligatorio y era urgente y era necesario, y volvió a llegar tarde. Pero bueno, digamos en que todavía estemos a tiempo.
1: Es que para mí el error es cuando se va Víctor por no cumplir sus promesas, el club con él, el no continuar con David Navarro. Para mí el problema empieza ahí. O sea, ya no es ni siquiera este año, porque Gavi no debería haber empezado la temporada.
0: Bueno, pero mira, eso ya...
1: Claro, yo, o sea, quería para mí, que diga, para, bueno. Por eso que para mí el error es de la temporada pasada, ni siquiera
0: la
1: de
0: temporada anterior, pues, son opiniones. Yo sí que concedí validez al hecho de que el club diera la oportunidad a Gavi de empezar la temporada. No me pareció mal. De hecho, creo que me pareció hasta bien. ¿Por qué? Porque al fin y al cabo Gavi había cumplido. Gavi había cumplido con salvar al equipo, que era una situación muy, muy, muy delicada también. No, mucho menos con lo que tiene que ver ahora, pero no es delicada. Y él, quieras que no, cumplió. Es verdad que él se ayudó, que hay mucha gente que sostiene que el Zaragoza, que Gavi no salvó al Zaragoza, sino que lo salvó el Eldense, lo salvaron los demás.
1: El Deportivo.
0: Sí, yo,
1: el Deportivo.
0: El Deportivo, también tiene, y un calendario muy, muy benévolo con dos equipos que estaban ya condenados, con los que te jugabas la vida. Todo eso es cierto, yo lo entiendo y seguramente lo comparto también, pero bueno, al fin y al cabo él cumplió. Él salvó al Zaragoza, como fuera de aquellas maneras y tal, pero salvó al Zaragoza. Bueno, pues, si el acuerdo era salvar al Zaragoza y sigue, pues salvas al Zaragoza y sigue, ¿no? Pues siguió, pero evidentemente le vino muy grande todo esto, comenzar un proyecto de cero, y sobre todo se le otorgaron demasiados balones y se le consintieron demasiadas cosas que jamás se les debe consentir a un entrenador. La marcha de Luna, un jugador que se había renovado hace 4 días hasta 2029 y por el capricho de un entrenador que no cuenta con él, pues va rumbo a la Almería porque fichas a otro en su puesto que seguramente no es mejor ni mucho menos que él. Jugadores con los que no contaba, que apartó, otras, no sé, no te puedes entregar tanto a un entrenador, y es un mal que el Zaragoza viene repitiendo demasiado en las últimas temporadas, ¿no? Y tienes que tener una estructura, el director deportivo manda sobre el entrenador manda sobre una plantilla, y aquí las jerarquías se las pasa uno por el forro de los caprichos habitualmente, ¿no? Así nos va, ¿no? Que le hemos concedido demasiado poder y demasiada autoridad a gente que no se la había ganado todavía, y poniendo sus intereses por encima de los del club, y eso no puede ser. Y eso no puede ser. Y de hecho, Lalo, en la entrevista que damos en el periódico hoy, lo deja claro. No puede ser que un entrenador diga: no cuento con un chico de la casa de 19, 20 años y quiero que me traigas a otro. No puede ser. La política de club, la filosofía de club, tiene que estar por encima de los caprichos, los deseos de un entrenador. Pero bueno, esperemos que hayamos aprendido a decir.
1: A las malas han aprendido. A las muy malas.
0: Sí, hay veces que no, que las buenas te da por no aprender, ¿no? Que no queda más remedio que aprender por las malas, y que la vida llega un momento en que te dices: macho, como no has aprendido hasta ahora, pues ya no vas a aprender. Y igual es demasiado tarde ya. No. Ese es el temor. Que
1: ¿tienes
0: la
1: el
0: vida
1: temor
0: nos de... haya concedido demasiadas claro. oportunidades, y la vida del pilar la tengamos ya hasta las narices, la pobre de hacer milagros? Pero bueno, vamos a ver.
1: ¿Habrá milagro? Ya que me lo dejas en bandeja.
0: A ver, de momento lo que ha conseguido David y Néstor es que la gente se aferre a un clavo ardiendo y vuelva a creer y vuelva a tener cierta esperanza. Eso es mucho, teniendo en cuenta de dónde veníamos, porque es que hace 2-3 semanas todos dábamos al Zaragoza por muerto, por enterrado, y lo habíamos llorado, estábamos en el velatorio y estábamos bajando el ataúd. Y sin embargo ahora hay vida, y eso no es poca cosa. Quizá es la última oportunidad que nos da la competición, la Liga, para mantener las constantes vitales. Vamos a aferrarnos a ella con todo lo que podamos, ¿no? Y eso es un mérito sin duda alguna del cuerpo técnico, de David, de Néstor, ese cambio de chip espectacular que ha dado el equipo. Yo el otro día estaba en el Libercaja Estadio. Mira, te voy a confesar una cosa. Me da cierto apuro, pero bueno, a estas alturas. Yo el otro día salí del Libercaja Estadio llorando.
1: Yo iba por el cuarto cinturón. Yo iba por el cuarto cinturón a la altura, me acuerdo perfectamente, de la carretera Castellón. Y cuando metió el segundo, lloré.
0: Sí,
1: es que me acuerdo perfectamente de dónde
0: estaba apurando por... Yo tenía que bajar al periódico rápidamente, pero tal y como estaba el partido, apuré todo lo que pude. Y cuando metió el segundo gol Dani Gómez, vi tal explosión de júbilo, de alegría, de gozo, de alivio entre los míos, entre todos esos míos, que esa gente es mía también. Yo soy uno de ellos, ¿no? Es uno de los nuestros, cada uno que estaba en el Ibercaja Estadio, ¿no? Y lo siento como mío, y me gustaría que ellos me sintieran como ellos. Y veía a esa gente a la que no conocía, pero a la que quiero, tan feliz otra vez, con una sensación que hace tanto que no veía, seguramente la rabia, de frustración, de soltar todo ese dolor acumulado, y tanta gente destrozada durante tantos años, que verla feliz, a mí me hizo muy feliz. Me hizo muy feliz, y aparte de soltar todo lo que llevas dentro tú también, ¿no? Y es lo que significaba ese gol. Joder, era llorar por la vida. Era un llanto de vida, unas lágrimas de vida, de pasión, de orgullo. Y seguramente esas lágrimas son las más bonitas de todas, ¿no? Las que te permiten seguir respirando y mantenerte vivo.
1: Es que desde luego, es increíble que hayamos pasado del partido de Andorra hace 3 semanas, en el que todo el mundo tiramos ya la toalla porque fue infame. O sea, se le puede poner todos los calificativos descalificativos que quieras, porque fue lamentable el partido. O sea, es para decirle algo, es que estamos totalmente muertos ya. Estábamos últimos de la tabla, no íbamos a nada. Y en 2 partidos, con 6 puntos, hemos recuperado 4.
0: Sí,
1: 5 de 12.
0: Mucho, ¿eh?
1: Sí, queda
0: no se ha hecho nada, pero se ha hecho mucho, ¿eh?
1: No, se ha hecho todo.
0: No. Ostras, se ha hecho mucho.
1: Es que nos olvidamos de dónde venimos y el juego que teníamos. Es que parece el equipo que sea otro. Es que no sé qué ha hecho David. Es que David, no sé, es que son los mismos. Es que la rueda de prensa de Francho, ahora que me viene a la cabeza, no es normal que haga una rueda de prensa a Francho y se recuperen 7 jugadores. ¿Qué estaba pasando ahí? Va.
0: El tema de las lesiones es recurrente, ¿eh? El tema de las lesiones no viene de ahora, pero viene siendo un problema y un calvario que convendría solucionar cuanto antes. Yo recuerdo que en la anterior etapa de Lalo en la dirección deportiva, creo que se encargó un estudio para ver qué pasaba y que no arrojó ninguna conclusión en el sentido del manido estado de los campos de la ciudad deportiva, o sin nutricional, si tenía algo que ver con el entorno, con el contexto alrededor. Pero viene siendo un gran problema en las últimas temporadas. Y ¿sabes qué pasa? Que cuanto más cambiar de entrenador, y eso te obliga a recurrir a otro cuerpo técnico, a otro preparador físico, con otras costumbres, con otro reparto de cargas, con más o menos trabajo de fuerza. Yo creo que la fuerza aquí se debería trabajar más, eso creo. Pues eso lo acusa, ¿no? Muscularmente un jugador le castiga muchísimo, y aquí, como no hacemos más que cambiar de entrenador 150 veces todas las temporadas, pues para el hábito del futbolista, para una línea regular de rendimiento, de comportamiento y de preparación física, pues es terrorífico, ¿no? Pero bueno, ya te digo, llevamos así mucho tiempo y ojalá se encuentre solución cuanto antes, pero yo creo que la estabilidad en el banquillo también ayudaría a eso, sin duda.
1: Hace 2 semanas tuve a Richie Cibera y le hice la misma pregunta y le puse los argumentos encima de la mesa. La plantilla tuvo reunión con la directiva del club, cambiaron a los fisios, cambiaron el equipo médico, cambiaron al preparador físico, cambiaron el césped de la Romareda, y es el año que, haciendo las cosas bien, teóricamente y sobre el papel, ha habido cuando más lesiones que nunca. Y todo creo que viene, por lo que me dijo Richie, que es el problema de la ciudad deportiva con el estado del césped, no del césped, sino lo que está debajo del césped que se tenía que cambiar, que ese dato no me lo había ofrecido nadie. Es para decirle, la dureza de ese suelo es muy diferente a la de Ibercaja y eso puede provocar lesiones. Eso por un lado. Y por otro, ya sé, si estuviera la decisión en mi poder, entrenarían en el Ibercaja, no entrenarían en la Ciudad Deportiva. Así se evitarían muchas lesiones. Y que parte viene de la carga física de haber tenido tanto cambio de entrenador, que eso te hace que los jugadores se revienten. Pero lo que tú dices, han pasado muchos cuerpos técnicos y es reincidente toda siempre esa situación con el tema de las lesiones que tanto nos ha lastrado. Que para mí fue lo que le penalizó a Seyes. En el momento que se le cayó Codro, el equipo se deshizo por completo. Codro y Soberón, los dos.
0: Yo creo que se había perdido el norte antes de eso. Yo creo que las lesiones ejercen una buena coartada para él, pero creo que él no estuvo a la altura. Sinceramente lo
1: No,
0: creo.
1: no, los puntos son los que son y ya está.
0: Y te vuelvo a reconocer que yo fui el primero que se equivocó en ese sentido. El primero que dije es que tío vale, muy bueno y con él estamos en buenas manos, fui yo. Porque me pareció que su gestión del Partido Santander prácticamente fue brillante, lo sigo creyendo. Y por eso me extrañó tanto lo que pasó después y cómo se cayó él, cómo se le cayó el equipo y
1: No,
0: cómo él fue
1: cómo se le
0: incapaz de
1: cayó,
0: responder durante el
1: ya que no lo dices, cómo se le cayó el vestuario. Porque tenía todo el vestuario a los no jóvenes los tenía
0: No te
1: enfrente.
0: creas, ¿eh? No te creas, tenía gente en contra, como es normal, había gente que estaba con él. ¿Sabes qué pasa? Que cuando un vestuario pasa por situaciones así, como te despegues y te apartes del entrenador, ya solo quedas tú como responsable, ¿no? Entonces, vamos a decir que estamos con el entrenador, vamos a estar con él, vamos a mandar mensajes de apoyo a muerte y tal, porque claro, como echen a este, después ya es que quedamos los únicos nosotros expuestos como únicos responsables, después de haber pasado por Gavi, Seyed, tal, tía, la plantilla. Pues también es normal, ¿no? Pero bueno, de los mensajes de vestuario a veces toca lo que toca y se hace lo que toca, ¿no?
1: ¿Cómo ves a o cómo definirías el momento actual del Real Zaragoza?
0: En cuanto a club, en cuanto a equipo, en cuanto a institución, todo junto.
1: Todo revuelto, todo junto y todo revuelto.
0: Bueno, pues mira, la primera palabra que se me viene a la cabeza es crítica, ¿no? La situación es crítica por muchas cosas, tanto del equipo como de la entidad. Creo que estamos en un momento clave. La institución está destrozada. El club es un desastre. Me refiero antes de la llegada de Lalo, ¿eh? Creo que Lalo está haciendo. Lleva 2 semanas en el cargo y creo que está haciendo muchísimas cosas buenas ya en tan poco espacio de tiempo. Creo que ha fichado a un jugador, a Jaume del Nástic, ha renovado a la joya de la cantera, el jugador más prometedor que tiene, este es Hugo Pinilla, ha confiado el equipo de David Navarro y el equipo está resucitando, está ya, no para de currar, está intentando renovar a más canteranos, está rodeándose de gente profesional aragonesa en la dirección deportiva, que era un desastre, que había dos personas y ahora de momento ya hay cuatro, todos aragoneses que conocen el club, que conocen la idiosincrasia de la entidad, que conocen el zaragocista y el zaragotismo.
1: Y que no van a ser
0: Creo que
1: los
0: está haciendo
1: únicos.
0: muchísimo.
1: Y que no van a
0: Y
1: ser los únicos. Va a haber más.
0: va a haber más. Y es lo que hacía falta y lo que estaba demandando tanto la gente, ¿no? Más arraigo, más de los nuestros, más zaragocista, más sentimiento. Joder, es que el Zaragoza, el zaragocista tenía una sensación y un sentimiento de orfandad intolerable. ¿A quién se quejaba el Zaragoza? ¿A quién lloraba? ¿A quién le pedía poner la cabeza en el hombro para echar una lágrima? No había nadie, todo era desconocido. El de Zaragoza era un auténtico impostor y un equipo absolutamente irreconocible, no solo en el terreno de juego, que también ya es bastante duro, sino en las altas esferas, en los despachos. Y eso es terrorífico, lo que peor puede pasar a un aficionado al fútbol, que no reconocer lo que tiene alrededor a un ser querido, uno de sus seres más queridos. Y el Zaragoza había pasado a ser un absoluto extraño para su gente. Eso es lo que no podía ser. Y ha tenido que tocar fondo y atravesar una crisis de tal calibre, la peor de su historia, como la actual, con la amenaza real y cierta de 80 años después de desaparecer el fútbol profesional para que todo haya saltado por los aires. Y que a la propiedad, a la manida propiedad, pues al fin se haya decidido a actuar, a confiar esto a gente que lo siente, porque hasta ahora no había nadie que sintiera esto, nadie era de aquí, entre Miami, Madrid y el aragonés era la rara avis, el zaragozista, todo estaba en manos de gente extraña y de repente la gente se reconoce con lo que hay, con Lalo, con lo que está haciendo Lalo, con lo que está trayendo Lalo. Y eso es agua bendita, eso es un bálsamo y un alivio tremendo. Por eso te digo, la situación es crítica ahora, porque institucionalmente quiero creer que estamos dando un paso para limpiar toda esa porquería acumulada que hay en las esquinas del Real Zaragoza, que hay muchísima porquería acumulada que hay que barrer cuanto antes para volver a empezar a hacer esto y a construirlo de cero. Y el equipo está ante la que puede ser su última oportunidad, cuando todos lo dábamos por muerto, cuando ya digo que todos estamos convencidos de que el año que viene estaríamos en primera red, pues de repente hay una pequeña rendija de luz que entra por la ventana que nos anima a sentirnos vivos, ¿no? Y a seguir peleando por la vida. Una situación crítica, un momento crítico, seguramente más crítico en la historia de la entidad, y son 94 años de existencia. Y eso son palabras mayores, ¿no? Todos formamos parte de esto, todos lo sufrimos y todos queremos que ojalá tenga un final feliz.
1: El club en todos estos años lo que estaba haciendo era encargarse de quitar a todo lo que olía a zaragocismo. O sea, una de las grandes cagadas, hablando pronto y mal, es despedir a David del speaker de Zaragoza y no dejar a un aragonés o un zaragocista dentro de la estructura del club. Y es lo que llevaba haciendo de una manera paulatina. A la vez, desde muchos ámbitos se estaba vendiendo el argumento de aragonesizar otra vez el club. Yo, para mí, no solo es aragonesizar, sino es tráeme a los mejores para este club, porque en este momento no teníamos a los mejores. Y lo que tú decías, y ahí incidí también
0: en
1: lo que tú...
0: Nota, ¿no?
1: Exacto, ya es para decirle algo, a mí no solo es aragonesizar, o sea, a mí tráeme a los mejores. Y si los mejores los tenemos aquí, pues perfecto. ¿Compras ese mensaje de aragonesizar el club?
0: Siempre, pero partiendo de la base de lo que dices tú, que si aquí hubiera uno, dos o tres aragoneses y el resto fuera gente del primer nivel, que marca diferencia, gente diferencial, tanto arriba en los despachos como en el terreno de juego, vamos, eso lo queremos todos, que el Zaragoza le vaya lo mejor posible, con la gente más capaz y mejor profesionales posible. Si tiene que ser de aquí, muchísimo mejor. Yo sí que creo en el arraigo, sí que creo en que alguien de aquí que lo siente siempre va a poner más carne en el asador que uno de fuera, a igualdad de condiciones, ¿eh? Y me refiero también al canterano. Si tengo a un canterano de 18, 19, 20 años en lateral, me lo voy a quedar antes que ir a fichar a uno que acaba de bajar con el equipo de no sé qué y que tiene 30 y tanto. No tiene sentido, ¿no? Vamos a luchar por crear de nuevo esa política de club que también le ha ido al Real Zaragoza a lo largo de su historia, que es crear arraigo, crear identidad, crear compromiso y defender lo suyo, y defender lo nuestro, ¿no? A partir de ahí sentamos las bases y sobre todo reconstruir la ciudad deportiva, que ahora es un páramo, ahora es un solar.
1: Pero a todos los niveles. O sea, ya no a nivel personal, a nivel de infraestructuras, es que es lamentable.
0: Totalmente, hay una reforma integral que sigue sin acometerse, que está prometida en la última junta de accionistas, pero que nadie sabe cuándo se va a llevar a cabo, si es que se va a llevar a cabo.
1: 2027.
0: De cantera desde hace tres meses.
1: 2027, dicen la fecha.
0: Es que hay cosas urgentes y como dijo Lalo en la presentación, la cantera, la ciudad deportiva es ahora la madre del cordero, ¿eh? Como decía Pardeza, es cuando, a pesar de incluso cuando hay cantera, cuando hay cartera, la cantera tiene que estar por encima. Cantera sobre cartera, ¿no? Y Zaragoza es una ciudad de 800.000 habitantes y salen jugadores por todos los lados constantemente. Hay muchos clubes convenidos, hay mucho futbolista bueno de la tierra, muchísimo.
1: Pero para eso tienes
0: que explotarlo y hay que valorarlo. Y hay mucho profesional bueno y de la tierra, como se está demostrando ahora con la llegada de Néstor, con la llegada de Fran, con la llegada de Quique, joder. Son un equipo de gente profesionales que tienen el culo pelado en esto, que se conoce la primera red de memoria, la segunda y la tercera, y la segunda división también, joder, que los tienes aquí al lado, a un paso. Pues vamos a... Si tenemos que volver a fracasar, que no creo que fracasemos con ellos porque es muy difícil, vamos a fracasar con los nuestros, ¿no? Vamos a morir con los nuestros. No vamos a seguir recurrentemente fracasando con gente de otro que no siente esto, que ya sabemos cómo nos ha ido. Ya sabemos cómo nos ha ido, ¿no? Con profesionales de medio pelo que han venido aquí, que luego se han ido a otro lado, ni sienten ni padecen. Pues lo que necesitaba Zaragoza es gente precisamente que sienta y que padezca. Que sienta y que padezca el Zaragoza. Y de momento creo que hemos recobrado esa vía, que no es poca cosa.
1: ¿Crees que Lalo le van a dejar manos libres para hacer lo que quiera, pueda y considere? Porque Víctor también pidió lo mismo y no se lo dieron. esta misma propiedad.
0: Ya, esta misma propiedad, hay otra dirección deportiva también y yo quiero creer que sí. Yo creo es que no les queda otra. Es que ahora entregarse a Lalo y encomendarse a todo lo que haga, creo que es la única opción que les queda para si salir airosos de esta, para ellos seguir sobreviviendo. Creo que imponerle algo a Lalo ahora es un error. Y creo que no van a ser tan torpes como para hacer eso. Creo que, y Lalo lo asegura y lo afirma, tiene plena autonomía, también lo aseguraba en la época anterior. Él siempre ha tenido plena autonomía para hacer, para deshacer, para decidir, para gestionar. Que decide él, que se equivocará él y que acertará él, pero que no hará nada por imposición o por orden de nadie. Y quiero creer que será así. Más que nada, como te digo, porque la entidad, el club, lo ha hecho tan mal y se ha destrozado todo tanto que no le queda otra. Está abocado a entregarse al que seguramente ahora es considerado una especie de mesías por parte del zaragozismo, ¿no? Incluso los más críticos con Lalo en la anterior etapa, a lo de medios, de aficionados, del mundo del fútbol en general, incluso ellos pues aplauden la llegada de alguien que siente esto y que conoce esto. Vamos a entregarnos a esto y que seguramente habrá menos posibilidades de error que con lo anterior, digo yo.
1: ¿Qué crees que nos falta para dar el salto que necesitamos?
0: ¿El salto, te interpreto, conseguir el ascenso a primera o volver a ser el club que éramos o todo junto, poco junto?
1: Primera.
0: Primera queda lejos. Primero vamos a salvar el pellejo, vamos a conservar el pellejo.
1: Claro, pero yo parto de la base que este año nos mantenemos. Y aparto sobre esa base.
0: ¿Que nos mantenemos?
1: Sí, sí.
0: ¿Lo tienes claro?
1: Sí, clarísimo.
0: Pues ojalá, tienes razón. Ojalá.
1: Sería un chasco. Y no me agarro a lo futbolístico hasta incluso antes de que estuviera David Navarro. Me agarro a por fotos como la del otro día de Jorge Azcón con Forcén con Gilmarín. A eso me agarro. Eso es a lo que me agarro. Mira,
0: yo si me tuviera que agarrar algo, no sería eso precisamente.
1: Sí. Que en esa reunión
0: pasada desprenderse cuanto antes de ese tipo de imágenes, de ese tipo de relaciones, no. De ese tipo de...
1: Es que en esa reunión pasada... En esa reunión me comentan que han pasado cositas.
0: Ya imagino por dónde vas. Pero bueno, vamos a confiar en que el equipo se sale y que sigamos dando pasos adecuados para volver a lo que fuimos, ¿no? Ahora ya te digo, ahora me pillan muy lejos. Lo veo tan lejano, con tanta añoranza y tanta nostalgia, que no puedo evitar sentir mucha melancolía, ¿no? Pero bueno, vamos a... Seguimos llevándolo en las venas, seguiremos llorándolo lo que haga falta y disfrutando cuando vengan buenas nuevas, pero quiero creer que estamos en el camino, que hemos dado el primer paso, que seguramente era el más difícil y que a partir de ahí pueden ir las cosas mucho más.
1: Tocas el tema melancolía. ¿Qué significa para ti la Romareda?
0: La Romareda, pues mira, pues el sitio seguramente donde he sido más feliz. Lo recuerdo cuando era pequeño, iba con mi hermano al fútbol, mi padre nos esperaba la salida en aquella bola que había en una de las esquinas.
1: Sí, en Tribunal de Preferencia, sí, exacto.
0: Y de ahí nos llevaba a la casa. Y recuerdo con mucha mucha nostalgia el olor a hierba cuando entraba por la puerta, ¿no? Cuando entraba por la puerta de... Un año era la 9, otro era la 14, infantil. Y ya te embriagaba y te envolvía ese olor a césped recién cortado y dices, uff, ya estoy en casa, ¿no? Ya soy feliz, ahora que pase lo que tenga que pasar. Recuerdo muchísimo, y se lo dije a él recientemente, que tuve la oportunidad de verlo a Najim. Recuerdo que seguramente yo era la única persona en el mundo que deseaba con toda su alma que Najim no fuera titular en un partido del Zaragoza. Y se lo dije a él así, y dice, ya sé por qué. Digo, no creo que lo sepa. Dice, ya lo sé. Digo, ¿por qué? Por el calentamiento del descanso, totalmente.
1: Por no calentar.
0: Viendo a Najim calentando. Yo he visto a Najim cosas que no le he visto nunca a nadie más. Y no exagero, ¿eh? Controles impresionantes, pases medidos de 60-70 metros al pie.
1: A la mano.
0: espectáculo, era tremendo, era asistir ahí con se te caía la baba y decía, joder, que no acabe nunca el descanso, que este señor no juegue nunca, que yo quiero verlo y disfrutar de este cuarto de hora, lo más bendito y lo más sagrado que hay en el mundo. Evidentemente es una exageración. Luego cuando salía ya allí, yo era muy feliz y ya con lo que hizo en París ya ni te cuento. Pero la Romareda para mí es un templo de sueños, un escenario sagrado. Era mi casa, ha sido mi vida. Ya te digo que he sido muy feliz. Cuando la demolieron, cuando la pasada temporada fue el último partido, ¿sabes qué pasa? Que tenía cierta sensación de decir, sí, evidentemente sientes pena, pero también alivio, ¿no? Porque ya vale. Ya veías tan como un ser querido, ¿no? Que lo ves tan fastidiado y tan sufriendo tanto que llega un momento en que dices, igual mejor que deje de sufrir, ¿no? Y hacía falta renovación cuanto antes y bueno, ahora que la voy viendo, hoy acabo de verla, la nueva Romareda, cómo va subiendo la
1: Subiendo.
0: estructura, también lo ves muy lejano, ¿no? Porque cuando acabe, pero bueno, ya empiezo a imaginarte cosas y decir, joder.
1: Queda un año. Es que solo queda un año.
0: Ya me pedirá más mayor de lo que yo quiero, a ver dónde está el equipo, pero con muchas ganas de disfrutar de lo que he hecho, digamos.
1: ¿Tienes dudas que va a estar en primera?
0: Bueno, ahora me estás animando, ¿eh? Estoy contagiando tu optimismo.
1: Venga, ¿no?
0: Voy a salir de aquí cuando apague el móvil, voy a salir por el balcón y voy a empezar a cantar el himno.
1: ¿Quién te hizo? Se me olvidó hacerte una pregunta al principio. ¿Quién te hizo zaragocista? ¿Quién te hizo zaragocista? ¿Quién te metió el veneno del Real Zaragoza? Porque al final es alguien que te lleva al estadio y ya te atrapa.
0: En mi caso creo que no, fíjate. Yo creo que lo
1: Pero
0: mío era innato.
1: alguien te llevaría a la Romareda, con alguien irías o no irías, a eso me
0: Mi
1: refiero.
0: padre no, pero fui con mi padre igual a uno o dos partidos y contados. Mi padre no ha sido nunca un futbolero de la leche, no ha sido un asiduo a la Romareda, ha sido zaragocista y lo sigue siendo y ahora no se pierde un partido, pero nunca, nunca me ha... No tengo esa sensación a través de mi padre, nunca se ha preocupado por insuflarme, no era un forofo, un aficionado acérrimo, tal, le gustaba y ya está, pero nunca me ha inculcado yo creo que me venía innato, o a través de mi hermano, que mi hermano era 4 años mayor que yo, y sí que seguramente a través de él pues pude acceder más al zaragocismo, pero yo tengo la sensación de que no hizo falta que nadie me llevara de la mano para tener un sentimiento. Yo nací con el fútbol en las venas, con el Zaragoza en el corazón y con el periodismo en el alma y todavía sigo así.
1: ¿Cuál ha sido tu día más complicado como periodista con el Real Zaragoza?
0: Pues los descensos han sido muy duros, han sido durísimos. Son cosas que no crees que te vayan a pasar a ti, que sin embargo han pasado demasiado a menudo, últimamente, ¿no? El último dolió muchísimo, el anterior también. Hacen daño porque no sabes dónde acaba el túnel, ¿no? Y de repente dices, un año en segunda y a ver cómo es que el siguiente subimos ya lo ves 2 años vista, lo ves muy lejano y llevamos así 13. Imagínate, en segunda división, es impresionante, es increíble, ¿no? A cualquiera que nos lo hubieran dicho hace 15 o 20 años no lo hubiéramos creído jamás. Y así estamos, momentos duros está habiendo muchos, demasiados últimamente. De hecho, te diría que cada temporada es más dura incluso que la anterior. Y al hecho de sufrirlo como zaragocista, le añades el hecho de tener que contárselo a gente que, como te decía antes, lo único que no quieres es que se lo vuelvas a contar y que le recuerdes lo mal que estamos. Pues añade todavía más complejidad, más dureza y más dificultad a un sentimiento, a una situación y a lo que exige esta profesión, ¿no? Que es el rigor, el respeto, es tratar a la gente con el mayor cariño posible, cuidarla también, que al fin y al cabo te debes a ellos, y lo están pasando mal, lo están pasando muy mal, lo están sufriendo mucho y lo sabes tú porque tú eres uno de ellos y también estás pasando por lo mismo.
1: ¿Qué jugador, entrenador o directivo te ha sorprendido para bien en el plano corto? Alguien que recuerdes que digas, no tenía ese pensamiento de él y me ha sorprendido por completo.
0: Es que tampoco, no te creas que yo voy con muchas ideas preconcebidas y y procuro alejarme de prejuicios, de estigmas. Voy a ver qué pasa, ¿no? Cuando voy a hacer una entrevista, cuando voy a una rueda de prensa, cuando tienes que tener un trato más cercano con alguien más allá del estrictamente profesional, es que ahora, por cierto, cada vez, como te decía antes, es más difícil, ¿eh?, establecer cercanía con futbolistas, con directivos, con presidentes, con entrenadores. Muy complicado, ¿no? Cada vez lo ponen más difícil. Por eso prefiero no crearme expectativas y a ver qué me encuentro, ¿no? Y por eso, pues, en planos cortos, hay mucha gente que me ha llegado dentro y a la que le tengo un cariño brutal. Pero ya, seguramente, por lo que te decía antes de la pérdida de cercanía, yo creo que es una gente relacionada con hace más años, ¿no? Con el periodismo anterior, cuando todo era mucho más sencillo, más asequible y más fácil. Zapater, Ani, Lainer, esa era una época totalmente diferente a la de ahora y son gente con la que creas un vínculo, porque has compartido mucho con ellos, porque te han permitido estar más cerca de ellos, porque eso también hace que les cojas más cariño, ¿no? Sin perder de vista el rigor y la objetividad que necesitas y que exiges del periodista. Decías que suspender un partido, lo vas a suspender, eso está claro, y si no lo entienden es su problema. Pero ahora es otro tipo de relación, es otro tipo de nexos, otro tipo de vínculo, más frío todo, más profesional en ese sentido, ¿no? Pero bueno, pues cuando encuentras gente que te permite un poco acercarte más y no creas nada, porque es muy difícil de crear, ¿no? Pero sí que te recuerda aquellos viejos tiempos, aquellos años en los que todo era mucho más natural, ¿no? Y se echa de menos.
1: ¿Qué entrevista te quedó siempre la espinita de no poder hacer?
0: Varias. Como profesional de la comunicación, me hubiera encantado entrevistar a Rafa Nadal. Me hubiera encantado, fíjate, y no tiene que ver con el Zaragoza, ni con mi entorno, ni con mi ciudad, ni con mi comunidad, pero es un deportista y una persona que siempre me ha marcado para bien. Siempre le he admirado muchísimo en cuanto a su forma de competir y a su forma de vivir y a su forma de pensar. Es un tío que para mí es un ídolo en ese sentido, ¿no? Me hubiera encantado compartir con él, por acercarme a él, por conocerlo. Y para transmitirle, decir, joder, tío, me has hecho muy feliz. Yo con los partidos de Rafa Nadal he disfrutado muchísimo, he sufrido como un perro también cuando perdía, ¿no? Y me ha hecho sufrir muchísimo, incluso cuando ganaba, pero yo he estado viendo partidos aquí a las 4 o las 5 de la mañana de Australia y ayudándolo como si lo conociera de toda la vida, fuera mi amigo
1: Empujando.
0: íntimo. Es un tío, Rafa, por su forma de ser y de competir, que te hace sentirte muy cercano a él. Como si lo conocieras, como si fuera tu familia o tu amigo íntimo, no lo conoces de nada. Me hubiera gustado compartir con él una charla y darle las gracias por los buenos momentos que me ha hecho vivir y por todo lo que me ha hecho disfrutar. Pero hay más, o Leo Messi, por ejemplo, para mí el mejor jugador de todos los tiempos, o por lo menos que he visto yo. Tuve la suerte, pero me prefiero quedarme con el privilegio y la suerte que he tenido de entrevistar o de acercarme o de conocer a gente, pues que seguramente la mayoría de las personas que conozco pues le hubiera encantado conocer o acercarse, ¿no? Yo tuve la oportunidad de entrevistar cuando estaba en equipo a Raúl y ahora fue una entrevista de la que me siento muy orgulloso por lo que costó gestionarla, porque lo que me costó llegar hasta ahí y porque luego el tío, la verdad, que se portó muy bien y fue muy cercano, muy accesible y la guardo con mucho cariño. Pero tampoco más de la que del cariño que siento y del orgullo que siento por haber entrevistado a cualquiera, a Lisso, a Zapater, a Cani, a Lalo el otro día, a Víctor Fernández, a gente, a Villa, a Diego Milito, a Avi Milito, a Dani García Lara, a gente que nos ha hecho muy felices, ¿no? Y con los que, a Schneider, bueno, a. El tema de la Recopa es diferente. Hay gente impresionante ahí. El tema de
1: Todos,
0: Sedrún,
1: todos,
0: el
1: todos,
0: tema
1: todos,
0: de
1: todos.
0: Pardeza. Pardeza seguramente es el personaje o la figura que más me ha hecho
1: Mira,
0: disfrutar haciendo una entrevista.
1: Pardeza
0: Lo
1: es
0: que he
1: uno.
0: aprendido mucho.
1: Mira, del equipo de la Recopa solo se me han escapado Pardeza y Schneider. Los demás han estado todos. Y tienen
0: Pues
1: un.
0: si tienes la
1: Y...
0: oportunidad, ojalá la tengas, de entrevistar a Pareja, porque es de los que te digo yo que acabarás salivando, porque es un máster, es una maravilla, aparte que el tío
1: No,
0: es un
1: pues suerte. Pues...
0: buenísimo.

0: hacer un buen clima, porque la persona que tienes al otro lado se te va a abrir y es mucho más fácil.
1: Nunca, nunca, nunca eres tú el protagonista en una entrevista de protagonista.
0: Nunca
1: Siempre
0: debe
1: los...
0: ser, nunca
1: Claro.
0: debe ser tú el protagonista. Nunca.
1: Deberíamos aplicárnoslo un poco más, los profesionales de los medios de comunicación, que a veces nos empeñamos en ser los protagonistas. No, no, jamás lo conseguiremos. El entrevistado es el único personaje principal en toda esta trama, en toda esta historia. Y ahí las preguntas claras, concisas, no, no, no divagar, no, no. Cuanto más tiempo estés tú hablando, menos le dejas al otro. Y la gente no te quiere escuchar a ti, la gente quiere escuchar a la persona a la que entrevista.
0: ¿Qué titular nunca escribirías en el periódico?
1: Nunca escribiría. ¿Por valores, por creencia, o cuál no querría escribir?
0: Bien, también me vale.
1: El Zaragoza desciende a primera red.
0: Pero eso no va a
1: Desde
0: pasar.
1: que.
0: Hemos quedado que eso no va a pasar.
1: Bueno, el Zaragoza desaparece, cualquiera que tenga que ver con un daño irreparable al club que amo, que siento y que vivo, pues ojalá jamás lo tenga que poner. Te diría más bien cuál que me encantaría poner y cuanto antes. El Zaragoza se salva en todos los sentidos, no solo en el deportivo. Y ojalá lo podamos hacer y tú lo leas y yo lo pueda escribir y todos contentos.
0: ¿Tienes escrito el artículo de ascenso?
1: No, no, no, nunca
0: No.
1: escribo nada de antemano, no, no, no, no dejo que surja cuando sea, mal, bien, regular, a la gente le gustará más, a otros regular, a otros menos, pero no, no, no, no me preparo nada por si pasa algo, prefiero que pase y ya reaccionaré después.
0: ¿Algún sueño que te quede por cumplir?
1: Yo creo que todos tenemos sueños por cumplir, ¿no? Y más allá de la profesión a lo que nos dediquemos, pero yo tampoco he sido mucho de materialismo. Yo, mi sueño realmente es ser feliz. Ser feliz y mi forma de ser feliz es hacer feliz a los que tengo a mi alrededor o por lo menos intentarlo, que los míos estén bien. Si ellos están bien, yo estaré bien. Todos tenemos nuestros problemas, nuestras historias y nuestros dramas, pero intentar gestionarlo de la mejor forma posible, ¿no? Mi sueño, ya te digo, quizá la felicidad completa no existe, pero sí los momentos felices y cuantos más acumules, pues más cerca estarás de un bienestar pleno, ¿no? Bueno, sueños que los míos estén bien, que yo si puedo también, que a todos nos vaya bien y que, si me permites ser un poco materialista en ese sentido, que el Zaragoza se salve y que ascienda cuanto antes, porque también de eso depende la felicidad de todos nosotros, ¿no? Es así. El Zaragoza tiene un poder incalculable para modificar y condicionar nuestro estado de ánimo, ¿no? Y también la felicidad depende de eso, evidentemente.
0: ¿Qué mensaje darías al zaragocismo?
1: Que sabes qué pasa, que el zaragocismo yo creo que está harto de escuchar mensajes. Yo creo que le han pedido tantas cosas durante tantos años que al zaragocismo no se le puede pedir nada. Simplemente agradecer por estar ahí y pedirle perdón por todas las ofensas, que son muchísimas, y ya está. El zaragocismo, perdón y gracias. Creo que lo escribía en un tuit cuando pasó lo de Seyes, cuando se equivocó tanto al criticar a la gente ahí, no sé con qué intención, tampoco me importa, ¿eh? No, le dieron la oportunidad del club de rectificar y lo que hizo es reincidirse y no, no, no rectificar, creo que se equivocó ahí doblemente. No puedes decir a la gente que tiene que dar un paso más, la gente ha dado 27.000 pasos. Y además tú que acabas de llegar a esto, no, no puedes reprocharle nada a nadie. Y si no es un reproche, me da igual, son no como tal. No puedes. No puedes dejar a la gente tranquila, que es la única que está cumpliendo en todo esto y lo que más está sufriendo. Tú acabas de llegar aquí, llevas unos meses sufriendo, pero ellos llevan 14 años. Déjala. Perdón y gracias. La gente, perdón y gracias. Y punto.
0: ¿Te has dejado algo en el tintero que quieras contar?
1: No, no, que ha sido un placer. Que espero que haya gente que le haya gustado la charla, que muchas gracias a ti. Y que, bueno, que me tenéis para cuando lo consideréis, que ojalá nos vamos a encontrarnos, que así un placer.
0: Que sea con un café la próxima.
1: Bueno, lo que haga falta.
0: Y ya la última, como hago siempre, y a bocajarro. ¿Con qué canción te gustaría cerrar esta charla?
1: ¡Guau! ¡Qué buena esa! Ostras. Tengo varias. Debería escuchar más música de la que escucho, la verdad.

0: Yo soy fan incondicional, o lo era, o lo sigo siendo, del último de la fila, del héroe del silencio.
1: Me acabas de. Has estado. Durante toda la charla me he tenido que reprimir demasiado, de muchísimo, porque pensamos demasiado igual. El último de la fila.
0: Además,
1: El
0: eso es bueno o malo.
1: último de la fila me mata. Me mata.
0: Sí, yo
1: Me
0: he seguido
1: mata.
0: toda mi vida en el último de la fila y de Héroes del Silencio han sido los grupos que han marcado mi existencia. La que quiera, la Sirena Varada, por ejemplo, la Chispa Adecuada o el último, yo qué sé, Cuando el mar te tenga, por ejemplo. Y
1: Pues
0: son
1: eso.
0: tres canciones
1: Pues cuando Marte tenga, pondremos del último de la fila.
0: perfecto.
1: Ha sido un lujazo ponerte cara, oírte y ver el zaragocismo que tienes y la suerte, o sea, es decirte la suerte de poder dedicarte a esto como profesión. O sea, es algo que aunque sea muy complicado como zaragocista, o sea, como zaragocista, el poder que tu profesión sea el dar noticias de Zaragoza tiene que ser lo máximo como, porque para ti es tu modo de vida. Tiene que ser especial.
0: Soy un privilegiado, lo tengo muy claro. Soy un privilegiado. Yo voy a trabajar todos los días con una sonrisa, soy feliz haciendo lo que hago y eso hay mucha gente que no lo puede decir. Y soy consciente de que muchísimas personas se cambiarían por mí y eso me obliga y me exige a entregarme al máximo cada día. Es lo que intento hacerlo por respeto, sobre todo hacia ellos.
1: Muchas gracias por tu tiempo, Jorge. Te sigo leyendo
0: Gracias
1: por
0: a ti.
1: redes. Nos vemos.
0: Abrazo.
1: Un abrazo.
0: Gracias.
1: Buenas noches, zaragocistas.

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1: Como ha dicho Merceditas, desde otro ángulo, desde otro ángulo. Y si la semana pasada cogimos desde el año 1967 a 1978, primera parte, con las, ya sabéis, desde otro ángulo es las caras B de los singles en esta ocasión de Maritrini. Como es tan extensa, pues lo hemos tenido que hacer en dos semanas, así que hoy pues empieza la segunda parte y empezamos con el año 1980. El single en esta ocasión, la cara era Ayúdala y la cara B era La primera vez. La cara B. Con un ritmillo muy ritmillo.

Qué bonito todo el acompañamiento de la guitarra, ¿eh? Se le ocurre al guitarrista en esta canción. Y seguimos en el año 1980. En esta ocasión la cara era El Desertor y en la cara B, Soy un caso perdido. Se lo dice ella.

Y pasamos al año 1981. En esta ocasión la cara era Te amaré, te amo y te querré. Y la cara B, pues mira, pues va bien para estos días que estamos teniendo, porque el título es Llueve, duele y llueve.

Vaya, vaya tema, vaya tema. Y por eso hacemos bien de aquí, pues de vez en cuando, pues escuchar las caras desde los singles, porque esta canción, en cualquier artista la habría podido poner de cara A. Bueno, el caso que nosotros seguimos en el año 1981. En esta ocasión la cara era Mírame y la cara B, El Águila y el Gorrión.

el águila y el gorrión. Curiosamente, al año siguiente, en el año 82, este águila y el gorrión salió como cara A, y en la cara B era Guárdate.

En este año 1982 sacó un disco que, bueno, alcanzó un enorme éxito, tanto comercial, popular. El disco se titulaba Una estrella en mi jardín, que era el título de una canción que venía en este disco y que daba título a ese disco. Esa canción se hizo, bueno, siendo tan popular y tanto se escuchó, que estamos hablando del año 1982, que en el 2012 seguía escuchándose y la emplearon para un anuncio televisivo. Pero estaba como cara a amigo. Así que la cara era Una estrella en mi jardín y la cara B era Avilar a seguir.

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2: Pues sí, Vinilo y Cassette. Hoy desde otro ángulo. ¿Y con quién? Pues con Maritrini. Y con Maritrini pasamos al año 1983. En esta ocasión la cara era Yo Confieso y la cara era Por Ti, Por Ti.

Seguimos en el año 1983. En esta ocasión la cara era Hablando Sola, que es la otra canción del disco de Una Estrella en el Jardín. No llegó a tanto como la estrella, pero casi. Pero claro, aquí sale como cara. Y entonces la cara le damos la vuelta al single y pone A Ese Hombre.

Pues así como estaba cantando Maritini diciendo Adán, Adán, ha venido al pensamiento el por qué por esta zona, con un chico se ensucia mucho, rompe, pero ¿qué Adán estás hecho? ¿Y de dónde vendrá eso? Pues no lo sé, yo lo suelto y si alguien lo sabe de dónde proviene eso, decirle al chico, pero ¿qué Adán estás hecho? Su explicación seguro que tiene. Y bueno, nosotros seguimos con Maritrini y aún tenía otro single, sacó otro single en este año 1983. En la cara era Ay Señor y en la cara era Robar Amor.

y entramos en el año 1984. Y en este año, pues, Maritrini sorprendió con un a propios extraños y a todo Dios, podríamos decir, con un reportaje en la revista Interview. Os acordaréis que la revista Interview, en sus páginas centrales, pues posaban, podríamos decir, señoras con poca ropa, ¿eh? Así, lo dejamos así. Bueno, pues en contra de todo lo que parecía que era Maritrini, que su imagen pública era de muy áspera y muy recatada y tal, incluso llegó a decir que salía vestida así porque como que no estaba contenta con su cuerpo, que tiene, lo ocultaba, porque no se sentía atractiva y porque incluso padecía cojera. Cuestiones que se desmintieron con esas fotografías y esos posados. Pues esto era aparte de música, pero sí que cayó muchos comentarios y muchos chascarrillos que no eran verdad. También a partir de este posado, de este reportaje, pues también cambió algo su música y su vestuario, ya fue más, un poco más moderno y atrevido, dicen. Bueno, el caso que nosotros, como anécdota, pero estamos aquí para escuchar la música, las caras best de los singles de Maritrini. Eso sí, singles editados en España, porque fuera de España tiene otros tantos. Otros tantos. Bien, pues vamos, en el año 1984, y el primer single que saca, pues la cara era Hombre Marinero, y en la cara B solo es una mujer.

Seguimos en el año 1984 y vamos a escuchar Noche de Ronda, que era la cara B de No. No es el título. No, que no, que no. O dicho de otra manera, la cara A era la canción titulada No, y la cara B era Noche de Ronda.

0: clásico donde los haya. Y es que en este año, pues, esta canción pertenecía al disco que en México se tituló como Maritrini interpreta a grandes autores mexicanos o mexicanos, con X. Y había, pues eso, autores mexicanos con canciones como Contigo aprendí, Échame la culpa, Noche de ronda, que hemos escuchado, El jinete. Un disco que tuvo mucho, mucho, mucho éxito.
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0: Y entramos en el año 1985. Y la canción que vamos a escuchar es la cara B de Tres veces Olé. Y el título de la B era Olvídate. Olvídate.

seguimos en el año 1985, como debe ser porque es el título de la cara A de este single, como debe ser, y la cara B era aniversario, no sé de qué, pero aniversario.

pasamos al año 1986. En esta ocasión la cara era ¿Quién me venderá? Y la cara B era ¿A cara o cruz?

Y tres temas nos quedan para terminar esta segunda parte dedicada a las caras B de los singles de Maritrini. El primero que vamos a escuchar, El Gran Follón. El Gran Follón era la cara B del año 1986, la cara B del título Ay, Dios mío.

año 1987. La cara A era Te juré y la cara B era Arriba el ánimo. Pues venga, arriba el ánimo, pues claro que sí.

Y como no tenía que ser de otra manera, pues a la hora de tener que hablar entra el golpecito de tos. Bueno, antes de escuchar la última canción, que se titula Claustro Materno, pues vamos a decir algún dato de la historia de la carrera musical de Maritrini, que es la que hoy estamos tratando por segunda semana. En fin, el último trabajo del artista lo grabó con el trío Los Panchos, y parece ser que ocurrió algo raro, pues llegó a obtener un disco de oro por las ventas, pero sin embargo, sorprendentemente, las unidades, los discos que quedaban por las tiendas se retiraron. Parece ser porque la compañía discográfica cayó en quiebra y tuvo que retirar todo lo que había. En fin, la Maritrini había compuesto 12 canciones, o sea, era un doble CD con 23 canciones, de las cuales 12, 13 eran de Maritrini, y el resto, pues, Maritrini cantaba con Rafael Basurto, que era el único componente de Los Panchos originales. Esto era por el año 2000, a principios de los 2000. Luego, pues, en el 2005, la Sociedad General de Autores Españoles le concedía un disco de multidiamante, ¿cómo?, por haber vendido más de 10 millones de discos a lo largo de su carrera, que ya es vender. Y sus canciones también están presentes en 23 bandas de sonoras de música de películas y series de televisión entre el año 72 y el 22. ¿Qué os parece? Y un último dato que salió, bueno, no lo vamos a decir. El último dato no lo decimos, porque no tiene, es vida personal y no lo decimos. Ahí queda eso. ¿Qué hemos dicho? Pues que el título era Claustro Materno y la cara era No se puede vivir así. Exactamente. Así que escuchamos Claustro Materno.

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1: Y hasta aquí. Hasta aquí el programa dedicado, el segundo programa dedicado a Maritrini. Y ya sabéis, lo decimos siempre, si tenéis especial interés en que hagamos este desde otro ángulo de cualquier artista, pues ya sabéis, tenemos un WhatsApp que es el 623-474785 y un correo electrónico radiopioneosandorra@gmail.com. Y vamos ahora con Fleetwood Mac. Hasta la hora de terminar, repaso de música, de la gran música de los años 60 y 70. Fleetwood Mac.

Y pues era Fleetwood Mac, como hemos dicho, Don't Stop, de 1977. Y del 77 vamos al 79 con el gran David Bowie y su DG, ahora que se van tanto los DGs.

vamos a ir hasta el año 1972 con Steely Dan y aquel Hacerlo de Nuevo. Muy marchosilla esta canción.

dejamos a Steely Dan para marcharnos con nada más y nada menos que con Rod Stewart. ¿Os acordáis que en el 78, cuando nos preguntaba, ¿crees que soy sexy? No contestó.

colaboran, pues nos vamos hasta el año 1978 con Queen. Queen y aquel No me dejes ahora. No, no, no te dejo, porque aún nos queda un ratito de programa. Tonight.

0: todo un temazo.
1: Y no es menos temazo Michael Jackson, que en 1979 nos decía: no te detengas hasta que tengas suficiente. Michael Jackson.
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con esto. Con esto llegamos al final de nuestro programa de hoy. Como siempre, pues esperamos que haya sido de vuestro agrado y aquí nos tenéis, ¿eh? Aquí nos tenéis. Nos seguimos escuchando. Un abrazo.

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